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2: Es un evento que se llama el Distrito Futbolero. Vamos a transmitir del 11 de junio al 19 de julio en la Plaza de la Mexicanidad y también en el Estadio 8 de diciembre. Es un evento 100% gratuito. Vamos a tener muchas actividades. Va a haber carreras, lucha libre, peleas de box, muchas actividades para los juarenses. Lo que queremos es que la gente salga todos los días a disfrutar de este gran evento, porque es cada 4 años y para que vuelva a tocar en México va a pasar mucho tiempo. Queremos hacer este evento 100% para Juárez.
3: Estamos muy contentos como Fútbol Club Juárez de participar de alguna manera de lo que es la gran fiesta. Sabemos que México es un país muy futbolero, sabemos que Ciudad Juárez es una ciudad muy futbolera y la verdad es que siempre es bonito pensar qué puedes hacer en torno a esa fiesta que es el fútbol. 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Lo primero que queremos hacer obviamente es tener mucha presencia. 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

0: 6:44 en la frecuencia exacta. Muy buenas tardes, ¿cómo estás? ¿Cómo te encuentras el día de hoy? Oye, tenemos mensajitos a través del WhatsApp 915-667-1389. ¡Yo por aquí! ¿Quién por allá? ¡Pásale!
1: ¿Qué hubo, Globiro Junior? ¿Qué hubo, Globiro Junior? ¿Cómo estás?
0: Muy bien, ¿y tú, mi queridísimo
1: Sergio? ¿Todo bien? Tomás los aironazos, ¿verdad?
0: Sí, bastante.
1: Son las 5:50.
0: Están los aironazos, supuestamente. Mira, yo cuando venía en camino, y ahí las notas, aquí va a estar supuestamente que el aire, que se pueda soltar la lluvia, quién sabe qué tanto. Mira, ya la llevo de gana. Ya vamos a mitad de programa. Ya si se va la señal, ya no me agüito. Ya no me agüito tanto. No, no, que no se vaya.
1: Todo bien. Nomás los aironazos, ¿verdad?
0: No,
1: son las 5:58, no, 5:58, palomita tempranera, ya llegó Sergio el Bailador, que pasen un excelente mitad de semana, los saluda de nuevo Sergio el Bailador.
0: ¡Saludos de Sergio el Bailador! Oye, pero te falló ahí porque tenías que hacerlo, como reporte del clima. El reporte del clima, Sergio el Bailador. Esto forma parte del No Te Creas. Feliz miércoles, el mismo Sergio nos manda su imagen de 20 de mayo, Día Internacional del Borracho. ¿Cómo así? Oye, todavía hasta te dan día. Me imagino que no fuiste al trabajo, me imagino que lo descansaste, lo pediste, porque no, es Día del Borracho, te quedaste en tu casita.

0: Saludos para mi tío, el Sergio, el bailador.
1: Hello, precioso, hermoso, mi amor.
0: ¿Cómo estás?
1: Diego, la Vale que te quiere.
0: ¡Ay, Vale! Oye, Vale, ¿por qué tan desaparecida? Hasta apenas esta semana te has acordado de nosotros, los pobres.
1: Diego, la Vale que te quiere. Diego, la Vale, tu amorcito. Aquí reportando, muy precioso. Hay un poco de tráfico por la Gómez Morín.
0: ¡Pítales! ¡Que te vaya!
1: Avanza rápido. Te mando un beso tronado, precioso, y un abrazo. Un poquito tarde, pero tú sabes el porqué. Te quiero, precioso. Un beso.
0: Saludos para mi queridísima Vale. Te mandamos un mega besoto. Más tronadote para ti, ¿eh? Más para ti, para que no lo compartas. Saludos a mi amigo el Sergio el Bailador. Ay, ¿a poco también ya lo conoces? Ya también conoces al tremendísimo y famosísimo Sergio el Bailador, porque sí, hay jerarquías. Aunque ustedes no lo crean, Sergio, él está a cargo, tenemos una flotilla y todo. No, en verdad, a nuestro cargo, más de 1,500 reporteros en las calles. Sí. Y ya al que da el informe y todo, nuestro reportero oficial, pues Sergio el Bailador, ¿eh?
2: ¡Ira!
0: No.
2: Ya. ¡Ah, no es cierto! Y canten con nosotros.
0: Dime que yo no sabía que existía ese día. Dice que allá sí. Se hizo en conmemoración de DJ Román y de Sergio el Bailador. Se hizo en conmemoración de ellos el Día del Borracho. Sí. Por eso es de que se conmemora el día de hoy. Aunque usted no lo crea. ¡Saludos, Clubiro! Aquí ando algo tarde, pero trabajando. ¡Saludos para mi queridísimo Víctor! Acá por la Montana Vista aparece Arabia Saudita. ¿Cómo así? ¿Por qué, muchachos?
2: ¡Mira!
0: ¡Ya se puso tan gacho que! Ole, a ver si ahorita les encargo a alguien que ande cerca de mesa y cromo, por favor. Que me pueda acercar aquí unos bloques, no sé, un blog, una mochila pesada, unas pesas, algo. Para poder salir de cabina, si no, imagínate. No, muchachos, me voy a quedar aquí un rato esperando hasta que se calme el aire, ¿eh? Va a salir volando. Oye, tenemos varios mensajitos, pero yo regreso contigo en unos instantes. Síguete comunicando al WhatsApp de cabina 915-667-1389. Porque, ¿qué crees? 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

0: 7:10 en la frecuencia exacta y continuamos con más diversión a cargo de Flow Beat Junior Show. El día de hoy, ¿te encuentras? Oye, rica tardecita, nubladita, dice por acá, mucho polvo y mucho tráfico. Es que la raza, por favor, quédense en su casa, que andan haciendo afuera. Quédense en la casa, pongan la radio, tranqui. Si no tiene que salir, no salga, de verdad, no se va a acabar el mundo si no sale. Oye, sí, en varios lugares, ahorita ya está la tierra, ya está el airecito. ¡Arbaros! ¡O pase Juárez Sauditas, Arbaros!
1: Sí, sí.
2: ¡Atención!
0: Así que muchachos, tomen su precaución, ¿eh? Y por acá, mi queridísima Valeria, aguas con la señal, porque Nitros aventó unos abracadabras. ¡Vamos! ¿Qué? De todos me lo podía esperar. Menos de DJ Nitro. No, la verdad sí. Nitro sí es el primero que iba a sospechar. Oye, es que Nitro siempre no sé qué santo pondrá de cabeza. Siempre que va a llover, nomás a mí se me va la señal. Siento que él me avienta como en tributo. ¡Órale! Como para que los demás no se le vaya la señal, a mí me lanza en tributo. A mí se me afigura.
3: ¡Va a llorar!
0: No, sí. Siempre que llueve, siempre que se va a poner así feo el clima, todos normalito, tranquilo. No, nomás a mí, en la noche, ¡vámonos! Apagó. Ni modo, nos vemos, ya nos escuchamos hasta el lunes.
3: Ponte a jalar.
0: Ya, perro.
2: ¿Qué de eso?
0: Ojalá y si lleva tantito, ¿no? Tantito para que ya se calme tantito el calor, ya se ponga más fresco el clima. Y por qué no irnos por nuestro cafecito y nuestro pancito bien merecidos. Antes de gastar en algo que le estés sudando, tú dilo, me lo merezco. Hoy trabajé mucho, me merezco mi pancito. Me merezco ese iPhone. Me merezco tal cosa, tales tenis. Ya si ves que, híjole, como que no te va a alcanzar. Nomás una persinada y tú vas a decir, Dios proveerá. Muchachos, vámonos con muy buena música a la frecuencia exacta, Exa FM 98.3. ¡Venga!

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2: Salud, mi reina. Silvestre, mi hermano. Silvestre, otro. ¿Cómo dice?

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7:41 minutos en la frecuencia exacta. Uy, pero muy buenas tardes, ¿cómo te encuentras? Oye, así es, estamos casi a punto. Estamos a nada de llegar a tu segmento más esperado. Sí, tú ya sabes cuál es el segmento por el cual esperas todo el programa. Los mejores y los chistes más rancios y aguados de la radio. Ya están a punto de llegar para ti, así que muchachos, antes de llegar a todo eso, es momento de que saques todo tu estrés, todo tu coraje, con tu grito tan fuerte de ¡fua! Saca todo ese coraje, todo ese estrés que llevas del día. Así que prepárate, inhala, exhala, inhala, exhala y a la cuenta de tres saca todo ese power, todo ese coraje, todo ese poder con tu ¡fua! ¡Más fuerte que no te escucho! ¡Tres, dos, uno! ¡Tres veces! Y ahora sí más relajaditos con todo ese ambiente, con toda esa actitud. ¡Muchachos, es momento de irnos! Con tu segmento de la noche, los Globichistes. ¡Eso por acá! ¡Erika! ¡Just fuck! ¡Saquen todo ese fuá! ¡Saquen todo ese fuá!

y escríbenos a través del WhatsApp. Que nosotros, así, comenzamos, arrancamos, iniciamos con tu segmento, los Flow Bichistes. ¡Venga, vamos!

0: quiero jugar más con rompecabezas con Pepito. Ah, caray, ¿por qué, Jaimito? ¿Por qué ya no quieres jugar con Pepito al rompecabezas? ¿No sabe jugar?
1: Sí sabe, pero se pone a llorar al primer martillazo. ¡No!
0: ¿Cómo así, oye? Ah, con razón le dicen el rompecabezas. ¡Ah, ya le entendí! ¡No, hombre! ¡Ese chiste! Estuvo bien malo, bien rancio, bien... ¡No, eres...
2: ¡Estuvo malo! ¡Estuvo malo! ¡Estuvo malo!

0: tiempo sin saludarte. Dalle, saludos para Dalle. ¿Cómo estás? Oye, ¿por qué nos tenías tan abandonados, eh? De una vez. Tacha gorda para ti, ¿eh? Tanto tiempo sin estar aquí en comunicación con nosotros, ¿eh? Dice por acá. Pepito le pregunta a su maestra. Maestra, ¿usted me castigaría por algo que no hice? No, Pepito, claro que no. Ay, qué bueno, porque no hice la tarea.
1: ¡Ah! ¡Oh, Betapolín!
0: Andan bien modernos con sus chistes, ¿eh? Bien actualizados.
2: ¡Estuvo malo! ¡Estuvo malo! ¡Estuvo malo!

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0: Oye, dice por acá, hola Globo, bonito miércoles. Aquí va mi Globo chiste. Va que va, va que va. Vámonos con un Globo chiste más. ¡Sí, se puede! ¡Sí, se puede! ¿Tú sabes cómo se toma una foto Superman? A ver, ¿cómo se toma una foto Superman? Un super... ¡No, no sé cómo! Superman se toma la foto con Flash.
1: ¡Ah! ¡No, beta polín!
0: Para esa yo te tuvo pero bien rancio. ¡Estuvo bueno!
2: ¡Estuvo bueno! ¡Estuvo bueno! ¡Bueno, bueno, bueno!
0: ¡Hacen chistes! ¡Sí! ¡Estuvo bueno, muchachos! No, parece que no llovió. ¡Parece que no llovió! ¡Parece que logramos la meta, el objetivo! ¡Y la raza grita! ¡Ovaciones y grita! ¡Sí se pudo! ¡Sí se pudo! ¡Oye, sí! Ahora sí que no sé a cuál santo el día de hoy le rezaron ustedes, pero sí se logró, se pudo que no lloviera. Muchísimas, muchísimas gracias a todos y cada uno de ustedes por acompañarnos en esta bonita tarde, en este bonito programa. Los invito para que estén pendientes de las redes sociales Clovira Junior Show y Extra El Paso Juárez. Así que tenemos una cita tú y yo el día de mañana en punto de las 5 de la tarde, de 5 hasta las 8 de la noche. Y tengo dos noticias, una buena y una mala. La buena es de que ya me voy. La mala, que me escuchas mañana. Les deseo lo mejor, que lleguen con vino a su destino. Toda la racita chambeadora que sigue en sus turnos laborando, échale muchísimas ganas. Ya. Una hora menos, ya. Relájate. Ve y enciérrate al baño un rato, hazte loco en el teléfono. Ah, no es cierto.
3: Mayora.
0: Por hoy se cerró el telón. Bye bye, muchachos.

0: ¡Qué rico! Este ritmo. 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
2: Emanuel, el

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0: Nelson. Ustedes saben lo que va a pasar cada vez que decimos ese nombre.
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3: Señoras y señores, este servidor se complace en presentarles a Los Ángeles Azules.

0: dice. Ey. Que le den cumbia a la gente.
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2: Salud, mi reina. 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Silvestre, otro. ¿Cómo dice?

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3: Ey, ey. Es buena, Ichi. Estamos románticos. Mateo.

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2: Hoy.
0: 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Comer de forma saludable y económica es posible cuando tomamos decisiones informadas. Hoy en El Platillo Sabio te enseñaremos a preparar una receta muy rendidora, salchichas a la mexicana.
3: Y para acompañar este y muchos otros platillos, dedicamos nuestra guía de consumo al oro verde de México, el aguacate. Analizaremos sus variedades, cómo elegir el mejor en el mercado y los secretos para conservarlo fresco por más tiempo. ¡Acompáñanos!
4: Bienvenidas y bienvenidos a Revista del Consumidor Radio. Soy Joy Ramírez. Hoy, en el Platillo Sabio Profeco, nos acompaña Mati Vargas, cocinera tradicional queretana, quien nos va a enseñar a preparar unas deliciosas salchichas a la mexicana desde cero. Bienvenida, Mati.
5: Gracias, Joy. Esta receta les va a encantar. Comenzamos. Los ingredientes que necesitamos para hacer las salchichas caseras son 1 kilo de pechuga de pollo, 400 gramos de hielo picado, 200 gramos de lardo de cerdo o lomo de cerdo, 140 gramos de fécula de maíz, 20 gramos de sal, 16 gramos de cebolla en polvo, 8 gramos de fosfato de sodio, 8 gramos de sal cura, una cucharadita cafetera de paprika, agua, funda de celulosa para la salchicha e hilo de algodón. Para nuestra preparación de salchichas a la mexicana, requerimos 2 jitomates medianos en cubos, media cebolla fileteada, un chile verde, un diente de ajo fileteado, cilantro picado, sal al gusto, aceite y 6 de las salchichas que vamos a preparar cortadas en rodajas. Comenzaremos preparando el embutido. Primero, cortamos la carne en cubos pequeños y la ponemos en la licuadora junto con las sales mezcladas. Y mientras se licúa, agregamos una tercera parte del hielo molido. Además, añadimos nuestro colorante natural, que es la paprika. Luego, el lardo de cerdo o lomo de cerdo. Y al final, el resto de los ingredientes, incluyendo el hielo. Licuamos hasta que se integren bien los ingredientes y reservamos la mezcla en un bowl. Ahora, para darle forma a las salchichas, colocamos la mezcla dentro de la manga y embutimos en la funda de celulosa, rellenando a presión las tiras largas y atamos por uno de los extremos. Dividimos las salchichas en porciones atándolas con hilo de algodón. Para cocinarlas, colocamos las tiras de salchichas en las bolsas resellables de grado alimenticio y extraemos la mayor cantidad de aire posible. Calentamos previamente el agua a punto de ebullición, introducimos la bolsa de salchichas y cocinamos de 30 a 40 minutos. Al finalizar la cocción, sumergimos las salchichas en un bol con agua fría y hielos. Esto es para crear un choque térmico y las llevamos a refrigeración por 24 horas. Es muy importante que no retiremos la funda de celulosa hasta que las vayamos a usar. Ya seleccionadas, las colocamos en una bolsa al alto vacío para almacenarlas en el refrigerador. Estas salchichas pueden durar una semana almacenadas en refrigeración dentro de la bolsa. Ahora vamos a llevar estas salchichas caseras a otro nivel. Para su preparación, agregamos aceite en una cazuela y sofreímos la cebolla, el ajo e incorporamos las rodajas de salchicha. Agregamos el chile picado y después el jitomate en cubitos. Sazonamos con una pizca de sal y colocamos un poco de cilantro picado. Por último, dejamos cocinar por 10 minutos aproximadamente hasta que todo quede bien integrado. Recuerden que el platillo sabio Profeco es fácil de preparar, tiene buen sabor, aporta un balance nutricional y rinde para varias porciones. Anímense a prepararlo y cuéntenos en nuestras redes sociales cómo les fue. Yo soy Mati Vargas, cocinera tradicional queretana, y fue un gusto cocinar con ustedes.
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3: El aguacate es una de las grandes aportaciones de México para el mundo. Es un alimento de textura suave y sabor inconfundible que proviene del árbol Persea americana, originario del centro de México y zonas altas de Guatemala.
0: Su nombre proviene del náhuatl aguacatl y según la región, también se le conoce como abocado, palta, cura o pagua. Este alimento posee una gran versatilidad culinaria, además de aportar un alto contenido de grasas saludables, fibra, vitaminas y minerales.
3: En 2024, el aguacate se consolidó como el tercer producto agroalimentario más exportado por México. Esto lo posiciona como un pilar estratégico del sector agrícola y del comercio exterior nacional. Asimismo, México concentra alrededor del 28% de la producción global, lo que lo convierte en el principal productor a escala internacional.
0: Pero no todos los aguacates son iguales. Cada uno tiene características distintas, por lo que tienen distintos usos. Puede ser aguacate Hass, el más popular en el mercado internacional. Si buscas una textura cremosa, este es el elegido, además de tener un inconfundible sabor a nuez. No te dejes engañar. Cuando su cáscara se torna oscura, casi negra, es que está en su punto. Lo mejor, está disponible todo el año.
3: Aguacate criollo. Tiene una cáscara muy delgada y suave, que en algunos casos es comestible. Además, destaca por su gran resistencia al frío.
0: Aguacate fuerte. Con su forma de pera, este aguacate luce una cáscara gruesa, ligeramente áspera con puntos amarillos. Por dentro, tiene una pulpa muy cremosa. Está disponible desde finales de otoño hasta la primavera.
3: El aguacate es un gran aliado para tu salud. Aquí te contamos cómo te ayuda. Tendrás una salud cardiovascular envidiable, ya que sus grasas monoinsaturadas son expertas en reducir el colesterol malo y elevan el bueno, evitando que se acumule en tus vasos sanguíneos. Tiene poder antioxidante. Gracias a su vitamina E, disminuye el riesgo de enfermedades cardiovasculares y degenerativas.
0: Si buscas mejorar tu salud digestiva, su alto contenido de fibra y agua son la clave. Juntos favorecen el tránsito intestinal y previenen el estreñimiento. Gracias a que es bajo en sodio, pero muy alto en magnesio y potasio, el aguacate es el alimento adecuado para personas con hipertensión arterial.
3: Para que puedas aprovechar todos estos beneficios en tu salud, te compartimos algunas recomendaciones de compra. Observa el color de la piel y prefiere los aguacates de color más oscuro, ya que generalmente indican mayor madurez. Ojo con los golpes. Elige siempre una cáscara sin magulladuras, manchas profundas ni grietas.
0: Haz la prueba de firmeza. Lo ideal es que se sienta firme, pero ceder ligeramente al presionarlo. Para evitar su oxidación, solo aplica unas gotas de limón sobre la pulpa. Guárdalo en un recipiente hermético y directo al refrigerador. Eso sí, si ya está maduro, no esperes mucho. Consúmelo en uno o dos días.
3: Compra aguacates verdes. A temperatura ambiente, estos alcanzarán su punto óptimo de maduración en unos 4 o 5 días. ¿Los necesitas antes? Acelera el proceso. Envuélvelos en papel periódico o colócalos en una bolsa de papel. Siempre a temperatura ambiente.
0: Detén la maduración. Si tu aguacate ya está maduro pero no lo vas a usar todavía, refrigéralo. Puede conservarse fresco hasta 2 semanas si se mantiene a 7 centígrados. Ahora ya lo sabes. Elige bien. Cuida tu salud y sácale todo el provecho a ese tesoro del campo.
3: No olvides que con la herramienta ¿Quién es quién en los precios? Puedes comparar precios para tomar las mejores decisiones de compra. Entra a qqp.profeco.gob.mx. Recuerda que para ser una persona consumidora responsable, hay que estar bien informada.
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0: cumbia. Juevesito cumbianchero, 21 ya de mayo de este 2026. Ya estamos listos y preparados como cada día, como cada mañana, para llevarte lo mejor de la música a través de la frecuencia exacta. El día de hoy es el Día Internacional del Té. Que ayer que hablamos del té de manzanilla que no sirve para nada, pero...
1: Como el apéndice.
0: Como el apéndice. El apéndice. Hoy es el día del té. ¿Té preferido?
1: Pues es que, ¿sabes qué? Té de manzanilla, porque no soy como muy aventurera en probar otro tipo de tés. Sí, la verdad no. Sí me llama la atención. ¿Y sabes qué me llama mucho la atención? Probar el té con leche.
0: Ah, caray.
1: No sé por qué me llama mucho. Y he escuchado mucha gente que lo toma.
0: ¿Y lo has probado o no?
1: No, okay. O sea, me llama la atención
0: probar. Oye, porque hubo un tiempo, no sé si te acuerdas, que no sé quién nos estaba proporcionando tés, pero había muchos tés ahí en el cuartito ese.
1: Ajá, se me hace que Lili fue
0: Yo la neta, yo sí le entro el té del que sea,
1: ¿El que sea,
0: sí.
1: Neta?
0: Sí, hasta de gordolobos, ya, o sea...
1: Sí, nunca lo he probado.
0: No, a mí me lo daban para
1: la tos.
0: ¿De
1: víbora, no?
0: También, también de víbora, té de víbora.
1: Sí, el de gordolobo, yo me acuerdo mucho que en mi casa yo lo escuchaba, que si traías como
0: Mi mamá me daba un té de que era para cuando andabas malo el estómago. No, me acuerdo qué té era.
1: Corridillo.
0: Sí, que andabas con corridilla, sí. Pero sí le entro a los tés.
1: ¿Cuenta como té el que venden en Starbucks? Ese que es así como cítrico y así.
0: Ese sí, no, ese sí.
1: Ese té
0: me encanta.
1: Té
0: está delicioso. Es de temporada.
1: ¿Es de temporada?
0: Es de temporada,
1: o sea,
0: sí.
1: No siempre lo encuentro.
0: No, ese lo venden específicamente cuando comienza la temporada ya del el frijolito, no así, sabía. Donde la gente se empieza a enfermar. Ajá. Ese té es un té de temporada.
1: Oye, ¿y el otro té?
0: Es una mezcla, ¿eh? De dos tés. ¿Sí? Son dos tés. Ajá. Y fíjate que yo en la pandemia compraba las cajitas, pero estaba caro.
1: Sí,
0: estaba
1: era
0: caro
1: justo lo que te iba
0: el té. Y luego eran dos bolsitas, uno de cada una. Entonces sí estaban caros. Sí los puedes conseguir. Pero no te sabe igual,
1: no
0: sé exactamente qué le echen. Si alguien trabaja ahí que nos pueda pasar la receta, no se crean, no.
1: De hecho, yo conozco a alguien y le pregunté, ¿y sí me la pasó? Ajá. Pero honestamente no me salió.
0: No sabía igual.
1: Sí, claro que no, no sabía igual ni hecho.
0: Sí, puede decir.
1: Sí, no.
0: Dice por acá, buenos días, dice Vicky Nitro, ahorita que están mencionando lo de los tés. Dice Nitro que el té de manzanilla no sirve para nada. ¿Cómo no sirve? ¿Cómo no? Dice, sirve para relajar. Si te lo tomas en la noche, te ayuda a dormir mejor. Y también si te lo tomas con limón, te ayuda a bajar el cortisol. ¡Hala!
1: Órale.
0: Que tengan un excelente... Entonces ya no le decimos el apéndice.
1: Bueno, mira, la neta, yo el té de manzanilla me lo tomo como cuando tengo cólicos.
0: Ajá.
1: O sea, y sí me ayuda.
0: Pero yo digo... Bueno, yo pienso, siempre he pensado eso porque lo he escuchado mucho, que el té de manzanilla para los cólicos. Ajá. Lo he pensado mucho de que es el calorcito del líquido.
1: ¿Será?
0: Porque té de manzanilla... me lo tomo, no, póntelo aquí en el estómago, aquí en el vientre. Calientito.
1: Calienta la bolsita.
0: Calientito.
1: Y póntelas aquí en el vientre.
0: No sé.
1: Yo he pensado honestamente que es como que mental.
0: Puede ser.
1: O sea,
0: ser que
1: me lo tomo y como yo misma me terapeo de que me va a ayudar, digo que por eso me ayuda. O sea, sí le doy
0: su crédito.
1: Su crédito, pero no sé qué tanto es mental y qué tanto sea.
0: Dicen por acá, buenos días, prueben el té de albácar con un chorrito de leche.
1: ¿Albácar?
0: ¿Qué es la albácar? Es que de repente tomamos hasta té de gobernadora, no. Dicen que la gobernadora es mala, ¿no? Que es peligrosa. ¿Sí sabes cuál es la gobernadora?
1: Oh, sí.
0: Esas hierbas que hay muchas por aquí.
1: No sé cuál es la gobernadora, pero...
0: ¿Cuál es la gobernadora? Ah, que ahorita está bien 30.
1: Pero sé que existe.
0: Ajá.
1: Pero no,
0: sí,
1: no,
0: es,
1: no.
0: Es una hierba que hay mucho aquí en el desierto.
1: ¿Y la puedes agarrar?
0: Huele muy rico, pero creo que es peligroso, no sé.
1: El té de albahaca.
0: De albácar.
1: De albahaca.
0: Yo conozco nada más alambre de alpaca. El alambre es el que viene en rollo que lo usan en la construcción para los castillos. Dice por acá, y para el estómago, mi mamá utiliza el té de guachichile. Muy bueno, dice.
1: ¿Guachichile?
0: A ver, recomiéndanos tés.
1: Sí, yo quiero que me recomienden tés que ustedes hayan probado.
0: Ajá, que hayan probado.
1: Con leche.
0: Ok.
1: Yo quiero. A ver, recomiéndenos.
0: Por ejemplo, existe el té de llevar a... Ah, no es cierto.
1: ¿A dónde yo voy?
0: Yo le caigo. No, más ni me lleves. Yo le caigo, no hay problema. Recomiéndenos tés. Hoy es el Día Internacional del Té. Nos queremos sentir así como muy europeos.
1: Muy fancy.
0: Muy franceses.
1: Ajá.
0: Recomiéndenos test para ver cuáles. Si ya probaron ustedes y que. Y no, hombre. Está bien el bueno. Té de achipincle.
1: ¡Ay, ya!
0: Hombre, no, ese té.
1: Los nombres.
0: Y ese té que nombres. No, ese té. Primero, té mezcal. Té. Vi.
1: ¡Tequila!
0: ¡Tequila! Te lo echaste todo.
1: No te hagas.
0: Y te pasaste. Hijo de Tachi. De Tachi por Tachi no
1: Tachi. Tío, es que tú sí eres como más aventurero en esa parte. A ti sí te
0: gusta. Sí, a mí sí me gusta.
1: ¿Y cuál es el más extraño que has tomado?
0: ¿Sabes? Uno que no extraño, pero me gusta mucho el té de menta.
1: Yo no sé cuál es la menta. A menos de que sean los dulcecitos, ajá. Si no,
0: ¿te cae?
1: No soy fan de la... Como el chocolate con menta.
0: Ah, chocolate con menta, sí, eso lo entiendo.
1: O
0: hay gente que no sabe de cosas ricas.
1: No. O cuando que hacen que como una bebida con menta. Ajá. No. ¿Meta? O sea, yo de la menta le saco mucho.
0: O sea, a ti las mentadas no te gustan para nada.
1: Pues me gusta mentarlas.
0: Me gusta mentarlas.
1: Me gusta mentarlas, pero...
0: Bueno, hoy es el Día Internacional del Té. Recomiéndenos ustedes que ya probaron.
1: Oye,
0: y
1: pero
0: si
1: caliente.
0: Lo han hecho con leche... Sí, claro.
1: ¿Te de menta sí, caliente? ¿Y sabe bueno?
0: Sabe rico. Yo te voy a ver si hay té ahí. Me voy a echar un té.
1: Hay tequila.
0: No, no es cierto, no.
1: Sí, recomiéndenos ustedes. Yo quiero saber qué té va bien.
0: Sí.
1: ¿Sabes cuál, Miguel?
0: Me encanta el pon. Cuando dicen pon té.
1: ¿Exa?
0: Ajá. ¿Té? Pon té. Ese me encanta, ese me encanta. Pero bueno, recomiéndenos el té que más les guste a ustedes. 915-667-1389. Y luego, más adelante, oye, pues ya se viene esta fiesta futbolera, yeah. La cual vivimos cada 4 años. Y esto un tema también, siempre ha sido un tema la cuestión de los coleccionistas. Uh-huh. Y en México, Bancico, el uh-huh. Banco de México, acaba de sacar algo específicamente para coleccionistas muy bonito uh-huh. que creo que todos lo quisiéramos tener. Uh-huh. Ahorita les voy a platicar de qué se trata.
1: Oye, hablando de albahaca, yo te voy a platicar el invitado de honor de una boda que la neta lo ves, te saca así como que sí, te pone a tripear porque ves la foto y dices, ¿cómo es esto?
0: Okay.
1: Es un invitado muy especial que la neta puso de muy buenas a todos. Ahorita te platico.
0: Oye, dicen por acá, el té de canela con leche, ¿sabe
1: ese,
0: rico? Ese sí lo he probado.
1: Es el que me han recomendado.
0: Ah, ¿no lo he probado nunca?
1: No, pero...
0: No, hombre, no, ese sí es una delicia. Canela. Ese sí es una delicia. Sí, ese sí lo he probado.
1: Té de canela.
0: Con leche.
1: Con leche.
0: El té de canela solo dicen que es muy bueno para bajar la azúcar en la noche. Por ejemplo, recomiendan mucho que en la noche tomes té de canela.
1: Con ese leche. Sí, ese sí me lo habían recomendado.
0: El té de gordolobo, el que decía ahorita, dice con leche también.
1: Pero el gordolobo, ¿a qué sabe? A hierba.
0: Pues, mira, pues sabe a...
1: Un chavi lobo.
0: Es un lobo chubidubi. Nada más, con eso te digo todo. Quédate con nosotros en esta mañana de juevesito 21 de mayo, Día Internacional del Té. 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Quédate con nosotros. Iniciamos, arrancamos y comenzamos esto que es...
1: El Wake Up.
0: Buenos días.

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1: ¡Vámonos hasta los puentes internacionales para ver qué es lo que está sucediendo en esta mañana de jueves! Jueves 21 de mayo y en este momento, ¿qué es lo que está pasando? Bueno, vámonos hasta el puente Zaragoza y en este momento en el puente Zaragoza alcanzamos a ver que tenemos un puente lleno. Sí tenemos algo de línea para pagar. El tiempo aproximado de espera es de 1 hora con 10 minutos. En el puente libre tenemos 3 líneas regulares, 7 líneas ready lane. El tiempo aproximado de espera, 1 hora con 20 minutos. En el puente Santa Fe. En el Santa Fe. ¿Qué está pasando en el Santa Fe? ¿Qué está pasando? ¿Qué está pasando en el Santa Fe? No se asuste. Es los zombies, son los zombies. En el Santa Fe, ¿qué pasó? No hay línea. Oye, pero hasta como que no reconocí mucho la toma. Porque como normalmente la ves llenas de carros, no hay ni un solo carro. En lo que es las casetas de cobro, hay una línea aproximada de un poquito más de medio puente, pero no hay línea para pagar en Santa Fe. El tiempo aproximado de espera, no se espanten, el tiempo aproximado de espera es de 25 minutos. En el puente Santa Fe tenemos menos de puente lleno y no hay nada de línea, nada, absolutamente nada de línea para pagar en Santa Fe. Santa Teresa, una línea regular, una línea ready lane, 45 minutos, el tiempo aproximado de espera. En Tornillo, 2 líneas regulares abiertas, el tiempo aproximado de espera es de 25 minutos y ya estarás acá en El Paso, Texas.
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5: 6 de la mañana con 55 minutos en XFM 98.3. Hoy estamos en la hora del té. En esta mañana. ¿Qué pasa? ¿Que es lechita o qué?
6: Sí, porque.
5: Ok, ahí te va. Oigan, pues hasta tuvimos que conseguir lechita para. Para poder disfrutar de un tecito con leche. Yo me aventé, o bueno, más bien me preparé. Ajá. Me preparé un té de tila. Ajá. Con leche. Y sabe a agua horchata.
6: Sabe rico, sí sabe
5: agua
6: bueno.
5: Agua horchata.
6: Sabe bueno.
5: Ahí subí una historia ahorita yo a mi Instagram. ¿Quieres que?
6: Sí, pero primero quiero probarlo así sin a leche. Ver.
5: No, pero espérate, primero déjate grabo.
6: A ver. Es que agarré de menta con la
5: para
6: banda.
5: Que lo subamos a tu Instagram. Yo no, en mi Instagram ya subí lo que hice y el menjurje.
6: Menjurje.
5: Ojalá y que no nos vaya a dar chorrillo, ¿verdad? Porque puede pasar. ¿De qué fue ese? ¿La banda con menta?
6: La banda con menta.
5: Ok, la banda con menta. Ok. Bueno, no le hizo muy buena cara que digamos. Ahí lo van a poder ver en el video.
6: A lo mejor todavía no se absorbe
5: tu
6: bien.
5: Tu buen chorrito de leche. Hoy es el Día Internacional del Té.
6: ¿Le pusiste muy poquito?
5: No, sí le dejé caer un... Dale, yo te digo. Está bien.
6: ¿Sí, no?
5: Sí, está bien. Está bien.
6: Es que luego se hace como café.
5: Ajá.
6: A ver.
5: Entonces vamos a ver. Té, ese es de lavanda con menta.
6: Pues no se ve mal.
5: Ok.
6: No está mal.
5: Ok, perfecto. Bueno, pues vamos a echarnos un tecito. Lechito mientras fresca. Les platicamos con lechita fresca completa, ¿eh?
6: ¿Sí?
5: Completa. Sí, leche completa, aunque ya no estamos como para esas edades.
6: Oye, yo pensé que nunca iba a llegar a eso.
5: Qué gacho, ¿verdad? No, pero es que es algo, no sé, hay algo no en el organismo, sino más bien en todos los productos.
6: Leche.
5: Ajá. Pues en este caso de las vacas, porque pues hay muchos niños intolerantes a la lactosa.
6: Qué gacho, ¿verdad? Sí, nunca gacho. Te vas a poder comer una nieve bien rica, bien a gusto.
5: Pues sí, hay niños que les dan primero su pastillita y luego ya pueden comer lácteos, sí, y cosas así. Yo sí ya soy de que ay, como que siento que me empiezo a inflamar. Entonces,
6: se le hincha el estómago.
5: Y necesito sacar ese aire. Chale. Vámonos en este momento a la información de esta mañana y ya les estaba comentando que cada vez que hay una fiesta futbolera, cada 4 años, siempre los coleccionistas algo están buscando, están en busca de algo. Pues es el caso de México, porque el Banco de México, Bancico, dio un golpe de emoción a los aficionados y coleccionistas al poner en circulación el pasado 13 de mayo de este 2026 una colección completa de 12 monedas conmemorativas dedicadas nada más y nada menos que a la Copa del Mundo. Sí, México pues estará haciendo parte, Estados Unidos y Canadá, de estas 12 piezas. 9 están inspiradas en las 3 ciudades mexicanas sede del torneo: Ciudad de México, Guadalajara y Monterrey. Las 3 restantes exaltan el patrimonio natural, histórico y cultural del país, fusionando elementos icónicos como la flora, la fauna y las tradiciones mexicanas con motivos futbolísticos. La colección se divide en 2 grandes grupos. Por un lado, 4 monedas bimetálicas de cuño corriente con un valor facial de 20 pesos y forma dodecagonal de 12 lados, que sí podrán utilizarse para cualquier pago del día a día. Estas fueron acuñadas por la Casa de Moneda de México y ya comenzaron a distribuirse a través del sistema bancario. Según el comunicado oficial de Banxico, entrarán de lleno en circulación a partir del tercer día hábil posterior al 13 de mayo. O sea, ahorita ya están en circulación, es decir, disponibles en sucursales bancarias desde el 18 de mayo de este 2026. Los clientes bancarios podrán adquirirla sin límite, mientras que el público en general tendrá acceso hasta 150 piezas por sucursal, además de un límite inicial de 10 por diseño en ventanilla del propio Banxico desde el 14 de mayo. Por otro lado, 8 monedas acuñadas en metales finos, 4 de oro puro y 4 de plata pura, que son piezas de colección de edición limitada. Las de oro tienen un valor facial de 25 pesos y diámetro de 23 milímetros, peso de 1/4 onza Troy, ley 0.999. Las de plata tienen valor facial de 10 pesos, diámetro de 40 milímetros, peso de onza Troy, ley 0.999. Ambas son circulares y presentan acabados espejo con elementos de seguridad como microtextos e imágenes latentes. Los diseños de las monedas de oro y de plata siguen la misma temática que las bimetálicas. En el anverso llevan el escudo nacional, mientras que en el reverso incorporan símbolos representativos. Así es de que, pues ahí van a andar ya estas monedas. Estén pendientes cuando les caigan monedas de 20 pesos, uh-huh, para ver si pues puede caerle una que va a ser conmemorativa.
6: Oye, cuando vas y la compras, ¿te cuesta 20 pesos?
5: Me imagino. No es como en el puente que te venden 6 pesos por 10.
6: ¡No manches!
5: ¿No traes cambio? ¿No? ¡Cambio, cambio! ¡Lleva el cambio! Ajá. 6 pesos por 10.
6: ¡No manches!
5: O sea, o más bien, te doy 10 pesos por 6. Ah, tú no me das a mí 6, yo te cobro 10.
6: No manches. Esperemos que sí.
5: El otro día alguien me dijo, déjenle dar un traguito a mi té.
6: Está bueno, fíjate.
5: No, hombre, amiga, espérame.
6: Déjate platico, I got the tea.
5: Oye, ya se me olvidó lo que te iba a decir. No, te iba a decir algo del puente, no, que el otro día alguien me dijo que no anduviera batallando en el puente, que comprara la tarjeta. Sí, es cierto, ya puedes comprar una tarjeta,
6: sí,
5: la rellenas, preparada, y ahí la traes, y cada vez que pasas con la tarjeta.
6: No es mala idea.
5: Y no tengo que andar batallando. No traigo cambio. O clásica que te dan un rayo, ¿traes cambio o no? Y ahí andan todos buscando cambio. O siempre tengo que comprar una paleta de hielo para que me den cambio.
6: Qué rico, qué buen pretexto.
5: Ese es un buen pretexto. Vamos a una pausa. Bueno, vamos hasta las calles para ver qué está sucediendo. Te falta la nota, cierto, perdón. Que ando bien emocionado.
6: Déjate platico de la boda en Nueva York que se volvió viral por una invitación muy especial. Una llama vestida con smoking.
5: ¿Le llamaron?
6: Por eso te decía que ahorita de la alpaca o la albahaca, uh-huh, que nos dijeron. Oye, con moño rosa y toda la cosa, ella fue la que acompañó a los novios. El nombre
5: sí, parece una persona de frente, no se pasen.
6: Es Jay, se llama Jay, y apareció en la ceremonia, el brindis y hasta la foto con los invitados, convirtiéndose obviamente en la estrella del evento.
5: ¡Es un terial!
6: Las fotografías del evento contó como en un principio que era una persona disfrazada. Es que sí parece una persona disfrazada.
5: A ver la foto.
6: Pero descubres que es la llamea cuando le toman la fotito de lado. Está bien padre la foto, estuvo bien padre la boda, me imagino también con esa llama. Lo vistieron.
5: Hombre, dicen que ahí salieron todos en 4 de lo iban hasta atrás.
6: Qué chido. Vayan a ver las fotos. Ahí están en nuestra fanpage del Wake Up.
5: El Wake Up, LWEYCUP. Y si quieren ver ahorita los videos que acabamos de grabar de nuestro tecito con leche, a Vikiringis la encuentras en Instagram como @Vikiringis. Y a mí me encuentras como @el DJ Nitro. Vayan a seguirnos y ahí están las historias del tecito con leche que nos estamos aventando esta mañana en el Día Internacional del Té.
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5: Vámonos a las calles a esta hora, 7 de la mañana con un minuto. Y en este momento, en las calles, ¿qué está pasando? ¿Qué está sucediendo? Pues bueno, si vas a manejar hacia el lado este de la ciudad por el Loop 375 de Trans Mountain a Joe Battle, 34 minutos el tiempo aproximado de traslado. El tráfico se mueve a 57 millas por hora. Si vas a manejar hacia el oeste de la ciudad por el I-10 de Porfirio Díaz a Trans Mountain, 13 minutos el tiempo aproximado de traslado. El tráfico se mueve a 59 millas por hora. Si vas a manejar hacia el lado oeste de la ciudad por el I-10 desde McRae a Trans Mountain, 22 minutos el tiempo aproximado de traslado. El tráfico se mueve a 60 millas por hora.
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1: Imagínate un tecito con leche y un Cheetos Puff. Puff. 7 de la mañana con 12 minutos, 7 con 12 en Exa FM 98.3 en esta mañana de jueves 21 de mayo. Nos vamos a la primera parte de los horóscopos del día de hoy.
2: Oye, si tú eres acuario, tendrás avances importantes en cuestiones personales y laborales. Es momento de dejar atrás culpas y enfoque en el presente. Las cartas también hablan en cambios positivos en el amor y la familia, acuario.
1: Si tú eres Piscis, sabes ahora exactamente lo que deseas. Piscis, reflejarás mayor seguridad en todo lo que hagas o digas. Aquello que te perturba desaparecerá como por arte de magia. Una persona que se ha beneficiado gracias a ti expresará su agradecimiento de una manera muy especial, Piscis.
2: Oye, si eres Aries, la energía de este jueves favorece proyectos y decisiones importantes en el trabajo. Aries, debes dejar atrás el orgullo para evitar problemas sentimentales. En lo económico podrían llegar pagos atrasados o una oportunidad inesperada de negocio, Aries.
1: Ahí está la primera parte de los horóscopos del día de hoy. Aquí está, ya lista y preparada, tu primera y única dosis mañanera
2: del Pepe.
1: ¡Oh, sí! ¡Claro que sí!
0: Preparados. 1, 2, 1, 2,

0: 7 de la mañana ya con 16 minutos, 7 con 16 en Exa FM 98.3 en esta mañana de jueves 21 de mayo. Vamos todos juntos a gritar los buenos días. ¡Listos! Pero hoy es jueves de pregunta.
1: ¿Qué dice?
0: Hoy la pregunta dice así.
1: A ver.
0: ¿Qué personaje fue conocido como el rey de Macedonia?
1: ¡Ah!
0: ¿Qué personaje fue conocido como el rey de Macedonia?
1: Se dejó conquistar la Macedonia.
0: ¿Qué personaje fue conocido como el rey de Macedonia? Échenle, papás, para que le ayuden a los niños. ¡Vamos a gritar los buenos días en esta mañana de jueves! Preparados.
1: ¡Listo!
0: Con toda la actitud, con todas las ganas, con toda la fuerza y con todo.
1: ¡Puf! Se nos aparece el cheto bolita. ¿Qué es la oficina?
0: ¿Quién es ese cheto de bolita?
1: ¿Quién es el cheto de bolita?
0: La gente es bien cargada, se pasan.
1: Ay, no.
0: Se pasan, la neta. Están bien cargados.
1: Ay,
0: la pregunta del día de hoy, ¿qué personaje fue conocido como el rey de Macedonia? Preparados y dice... A, la una.
1: A, las dos.
0: Y A, las tres. ¡Buenos días!

0: pregunta el día de hoy, jueves de pregunta académica. La pregunta dice así: ¿qué personaje fue conocido como el rey de Macedonia? 915-667-1389.
1: Hola, Vicky Nitro.
0: Morning.
1: Digo que es Sepa la Bola. Me puede mandar una estrellita de. ¿O qué será de Willy Colón? Bye, mi nombre es Miguel.
2: Buenos días. El rey de Macedonia es el DJ Nitro, dice Matías.
0: Matías, no, saludos.
2: Me da vergüenza, pero si le puedes poner una estrellita de Chicken Jockey.
3: Buenos días, Vicky Nitro. Morning. La respuesta a la pregunta, no sé.
0: Nadie sabe.
4: Nadie sabe, nadie supo.
3: Otra vez, me mandas una estrellita de Clint Eastwood de Gorilas. ¿De dónde y es una eso? De...
5: ¿Eh? Una de Chicos de Barrio de El Baile del Gavilán.
3: Ay, sos mi Cristiano.
4: Pero tienes que bailar.
3: Y me hay una estrellita de Pedro.
0: No te pases El Baile del Gavilán.
4: ¿Cómo es?
0: Este es el baile. Baile del Gavilán. La pregunta del día de hoy dice más o menos así: ¿qué personaje fue conocido como el rey de Macedonia? 915-667-1389.

0: Imagínate Michael Jackson con chicos, chicos de bar.
1: Morning. La respuesta de la pregunta no me la sé.
0: Nadie sabe.
1: Y me puedes mandar una estrellita de Checa Mi de Aja, porque hoy son mis awards y Aja. Estoy buscando para A&R World. Gracias.
0: Aja.
2: Felicidades a todos los que andan agarrando su baby.
3: Buenos días, Vikiringuis. Buenos días, Nitro.
0: Morning.
3: Días. Miren, yo no sé de historia de esas cosas. Ajá. Pero una vez me mandaron a Macedonia y ni sabía que existía. Por cuestiones de trabajo.
0: Ajá.
3: Y fuimos a visitar pues lo que viene siendo la capital, que es Skopje, y había mucho, y había el palacio y así de Alejandro Magno. Entonces pues yo digo que es Alejandro Magno. Que tenga muy bonito día, los quiero mucho, besitos, bye.
0: Besito.
2: Oh, cutie.
4: Hola, días.
2: Hola.
4: Respuesta de hoy es a Alejandro Magno. Quiero mandarle saludos a mi abuela, a mi tía Rabia, a mi prima Yasmín y a Alex. Quiero una estrellita de Michael Jackson porque la voy a bailar hoy en la escuela.
0: ¿Cuál vas a bailar?
4: Bye, soy Arlet.
0: Arlet, pero no nos dijiste cuál vas a bailar.
2: Ella
0: supongo que debe ser. ¿Crees que la estrella? Sí, yo ¿no? diría que va a bailar o Billie Jean o Beat It.
2: Está muy chola, ¿no? Como para que la baile la
0: No, vida. Está bien. 915-667-1389. La pregunta del día de hoy es jueves de pregunta académica. Y la pregunta del día de hoy dice así, ¿qué personaje fue conocido como el rey de Macedonia? 915-667-1. 1, 2, 3, 667-1389. 1, 1, 1, 2, 1, 2, 3, 8, 9, 3. Oye, ¿estás escuchando una canción hoy en la mañana?
2: Ya.
0: Yeah. La de...
2: ¿Cuál?
0: De vuelta, para vuelta. Yes. Hay una parte, no manches, que onda con Daddy Yankee. Hay una parte, no le había puesto atención a eso. Dice, tú parece que tú vives en el día 3, parece que vives en el día 3-1. ¿Cómo dice? Parece que vives en el día 3-1 porque la máscara siempre la tienes, algo así. Y yo 3-1, el 31 de octubre. O sea, de Halloween.
2: ¡Ay, güero!
0: Yo, caray, nunca le había puesto atención
2: porque,
0: a eso.
2: ¿Por qué queda 3-1? Porque tienes que...
0: Porque siempre trae la máscara, o sea, puesta. Como si siempre trajera un disfraz. Aquí. Como si siempre trajera un disfraz.
2: ¡Qué machín eres!
0: Dije,
5: ¡buenos días!
2: Respecto
5: a la pregunta, no sé, ¿qué sería?
0: No, o sea, no, ni te preocupes, pues no, amiga, no te vaya a dar algo.
5: Para Emiliano, ¿eh?
0: Sí, ¿no?
5: No sé, ¿qué es, amiga? ¿De
6: Sony? Sí, para mí de Nueva York. Un saludito para toda mi familia. Ana Paula, Areli, Nicolás. Bye, soy Samantha.
0: Oigan, no se preocupen, no les voy a dar algo. Si nomás es puro entretenimiento.
2: Mira, te dije, ¿me tomo el té de limón o me tomo el té de lavanda?
0: ya te...
2: Y me dijo. Me dijo, tómate el de lavanda para que esté relajadito. Y TBH...
0: Esta te está pegando así.
2: Me estoy relajando bien. Sí. O sea, si ahorita me dices algo, no me voy a poder defender.
0: Sí. Dice por acá, buen día. El rey de Macedonia fue Alejandro Magno. De algo me sirvió lo aprendido en el colegio Ignacio Zaragoza. ¿Cuál es el colegio?
2: El que está... Que no me sé las calles. Está la Abraham González. Uh-huh. Y luego, así. No por la calle de acá.
0: No, pues ya. No, ahorita traigo mi GPS muy atorado.
2: Es que, ¿cuál es la calle para venir al paso?
0: Oye, fíjate qué cañón, porque la. Es la Plutarco.
2: No es la Triunfo, es la Plutarco.
0: Ajá.
2: Es como la segunda de la Plutarco del lado derecho. Cuando ahí está. Pasando la. La Abraham González. Te dije que me relajé.
0: Que te iba a decir. Yo conocí a Juárez al derecho y al revés.
2: Ajá.
0: Porque anduve por la ciudad en todos los rincones que menos se puedan imaginar trabajando en una compañía.
2: Uh-huh.
0: Pero de repente la ciudad empezó a crecer, a crecer, a crecer, a crecer, a crecer. Ajá. Que hay unos puntos de la ciudad. Si tú vas y me dejas ahí, no voy a saber para dónde irme.
2: Ajá. Me pasa.
0: Sí, o claro. Sea, creció tanto la ciudad que...
2: Yo no me sé en las calles.
0: Que es una locura.
2: Me sé la Avenida La Raza, porque está Exa.
0: No, no, cayó.
7: Buenos días, Vickycita, Pipitoria y Nitro. El rey de Macedonia, si no me equivoco, fue Alejandro Magno. Un saludo para ustedes. Vamos a la escuela de mis hijos, Emilia y Federico. Que tengan buen día.
0: ¿Por qué Pipitoria? A mí me encantan las Pipitorias.
2: Surumbi estuvo conmigo en la prepa.
0: ¿Surumbi?
2: Pepe. Pepe estuvo conmigo en la prepa. Y una vez se dio cuenta que en mi casa, así me dice.
0: Ah, no sabía eso. Ajá. Yo no lo sabía.
2: ¿No sabías?
0: ¿Quién te dice así?
2: Mis tías.
0: ¿Y por qué te dicen así? Porque sabes porque lo que es la rima. Pipitoria, ¿verdad?
2: Sí, es un dulce, ¿no?
0: Ajá. Sí, sí, sí.
2: Porque mi... Híjole, voy a sacar...
0: ¿Por qué? A ver.
2: Porque, tengo un primo.
0: Porque Pipitoria... Porque hacías mucha pipí de chiquita.
2: No sé por qué, pero un primo me decía...
0: Ah, ya.
2: Pipi.
0: Ajá. No porque sé por qué. Porque decir Vicky.
2: Yo creo.
0: Ajá. Y entonces Victoria es Pipitoria.
2: Ajá, entonces como que lo ligó, una de mis tías lo ligó con, pues me imagino que con, ajá, el pi, ¿verdad? Entonces de ahí me decía. Y él
0: 3.1416.
2: Exactamente, no pipí.
0: Ajá. Hay de pipis a pipis.
2: Eso no me acordaba.
0: Hay
2: de
0: niveles
2: eso.
0: En las no. Pipitorias.
2: Claro.
8: Buenos días.
0: ¡Morning!
8: Buenos días a todos.
0: Hola, Carlos. Buenos
2: días.
8: La respuesta a la pregunta
0: ¿y las
8: es Alejandro Magno.
0: Ok.
8: Alejandro Magno, según las escrituras.
0: Ok. Pero dale, carnal.
8: Un saludo al
2: se tomó un té de la banda.
8: Y
0: Andrés Manuel
8: para toda mi familia. ¿Sí? Éxito y.
2: Dale.
8: Mándenme una gargajeada.
0: ¡Ah! Okay. ¡Ándale, carnal! ¡Ya!
8: ¡Chicoche!
0: ¡Ya!
8: De Chicoche, por
0: no,
8: favor.
0: No, carnal, no, tú te tomaste el té no sé cuándo. Pero ya, dale, desespera.
2: Ay, la relax.
0: Pareces político. Oye, están diciendo que el colegio ya no existe.
2: ¿Cómo?
0: Sí, acabo de ver ahí en las notificaciones que llegaron.
2: Deja ¿el Ignacio Zaragoza?
0: Sí, mira, deja ver.
2: No, ¿cómo crees?
0: Dice.
2: Deja pregunto.
0: A ver. Vi ahí, sí está. Dice. Dice, ya no existe el colegio Ignacio Zaragoza.
2: ¿Cómo?
0: Dice, ya lo cerraron. Y sí, sí estaba atrás del Abraham González.
2: Ay, no sabía eso.
0: Pues atrás del Abraham González era la Henry Dunando.
2: No, la Henry Dunando está más para acá.
0: Porque no es ahí donde está, bueno, donde está la gasolinera.
2: Es antes de la Henry Dunando. Mucho antes de la Henry.
0: Ok.
2: Órale, no sabía.
0: Lo desaparecía. Me le queda de Salanís, dicen.
2: Sí, es esa.
0: Es ahí.
2: Ajá, sí, es esa.
0: Hay unas tortas bien ricas por la melequía de Saranís.
2: ¿Cómo se llama?
0: Y además es comida y...
2: ¡Qué rico!
0: No te saben las calles, pero ¿qué tal? ¿Dónde ir a tragar?
2: Es que son dos tortas. ¿No? ¿Cómo
9: puede ser? Buenos días, DJ Vicky, pero soy Mateo.
0: ¡Morning, Mateo!
9: La respuesta a la pregunta es Alejandro Magno. Quiero una estrellita de Queen.
10: Yo quiero una estrellita de Apache.
0: Y la pusieron en...
9: La verdad lo googleé.
2: I love it. Is this just fantasy?
0: Caught in a landslide. Oh, la torre, ve lo que dicen acá. Buenos días, al colegio lo embargaron dos veces. Y lo sé de buena fuente, mi esposo lo embargó. Por eso quebró.
2: No, man.
0: ¡A la torre! De lo que uno se entera. Fíjense, de lo que uno se entera.
11: La Vicky Nitro.
0: DJ
11: Nitro. Después se le pregunta, creo que es Ando Magno. Una estrellita de las guerreras K-pop.
12: Buenos días, Vicky Nitro.
0: ¡Morning!
12: La respuesta es el rey. De Mastodonte.
2: De
0: Rey de Primo Persia. Hermano el Cheto Bolita.
12: Te mandas.
0: Son primos hermanos. El Rey Mastodonte y el Cheto Bolita.
2: ¡Qué cómicos andan ahora, amigo!
13: rey de Persia.
14: De okay. Persia.
0: 300.
14: Me mandas una estrellita de picos y una para mi mamá de...
13: Maná, el Muelle de San Blas.
14: Ah.
15: Somos Ari y Denis. Me mandas un saludito para mi escuela Patria y Cultura y para toda mi familia y para mi amiga.
0: ¡Son ya! ¡Son ya las 7 de la mañana con 30 minutos en Exa FM 98.3! ¡Y no, no lo digo yo! ¡No lo dice el rey mastodonte ni el cheto de bolita! ¡Lo dice el reloj! Lo cual quiere decir que es... ¡hora!
2: ¡La vitamina!
0: ¡Valió queso! ¿Quién sabe qué trae el té?
2: ¡O los tés o la leche!
0: Nos hizo daño la leche. Ay. 7 de la mañana con 30 minutos. Ya van tarde, ya van tarde.

0: Acá, si bien que no se lo saben, Tortas el Zurdo, Tortas el Zurdo. ¿No se la saben?
1: Sí saben.
0: No, sí saben. Ah, pero está chido saberte la calle y saberte las tortas. Pero si nada más te sabes las tortas, es mentalidad, ¿eh? Así como en tobogán.
1: De cheto de bolita.
0: De mastodonte. Vamos a la identificación. Ya regresamos con más respuestas. Y por supuesto, la respuesta correcta a la pregunta académica del día de hoy.
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0: 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Academia.
1: No me relajes más con esa bella voz. ¡Ay, ay!
0: Me hizo daño el té.
1: ¡No volvemos a tomar té!
0: Estaban alguien los abrió y les echó otra cosa a los tés. No puede ser.
1: ¿Qué está pasando?
0: A ver, que revisó ese botecito de leche. Porque ahí dice en el... Oye, ¿ya se han fijado eso?
1: ¿Qué?
0: Lo que pusieron en varios establecimientos, así como gasolineras, dice, en este lugar vendemos bebidas con acá con como con polvos mágicos.
1: No, neta.
0: Sí, bien raro.
1: ¿Es legal eso?
0: No sé.
1: Pues el frasquito es verde.
0: No sé. Está bien raro, se me hizo muy raro cuando lo vi. Y ahorita que agarré el botecito.
1: ¿Lo viste?
0: Ahí decía así. Y yo dije, chis, ¿y esto qué? Ay, ay.
1: Oh, my lord.
0: Siguen con el colegio, ya déjenlo.
1: Échale, que digan.
0: Ya los pisotearon, ya no existe, ya ni existe ya.
4: Buenos días.
0: Morning.
4: Andrea y mamá, Vicky, DJ Nitro, no escuchamos la pregunta, ya venimos tarde.
0: Ok, bien
4: tu
0: tarde.
4: Tu estrellita, hija, ¿de qué vas a ser?
5: Recala, me van a dar a campus, bye, ya voy a la escuela.
0: Vas tarde, bye. Mija.
4: Y yo de Julián Álvarez, bye.
0: Y mamá, te pases, nunca me andes haciendo eso, porque si un niño me pide una canción, pero la mamá me pide otra, donde me puede llegar así, no, le gano.
1: A la que te pidió la mamá.
0: Y a la que pidió el niño, la niña. Ya valió. No, perdónenme, niños.
1: Por eso no dejen a los papás pedir estrellitas.
0: No dejen a los papás pedir estrellitas porque... ¿Saben dónde? Me dan en la pata de palo.

0: trotecito. Oye, porque, porque hablando de los tés, ya ves que se de un tiempo para acá, ya mucho tiempo, se hizo muy famoso lo de los tecitos.
1: Ya.
0: ¿Verdad? Pero son tecitos que son para adultos.
1: Pues son los que se toma Turi.
0: Son los que el Turi le encanta los tecitos.
1: El Turi es muy fan de esos tecitos. Sí, cierto.
0: No, muy es que mal. Hoy es el Día Internacional del Té y nosotros desde muy temprano estamos tomando té, pero decía Vicky que quería probar té con leche porque había escuchado eso. Uh-huh. Entonces yo me serví un té de tila con leche. Vicky Ding hizo un té de lavanda con menta.
1: Con leche.
0: Y ahorita se estaba así.
1: Estaba muy relegada, pero de repente relax. Me explotó la lavanda.
2: Buenos días. Morning. La respuesta de hoy es a Alejandro Magno.
0: Ok.
2: Una estrellita de mi mamá. Para mi mamá de los Temerarios.
0: No, ya ven.
2: Un saludo a Regina. Y Dominic.
0: Ok.
2: Soy Dominic.
0: No gané Dominic. Eso,
1: Pero el niño no pide estrellitas de eso. No, pero para su mamá.
0: Esta.
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1: Ay, tenemos un video con esta canción.
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0: ¿Cuándo?
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0: Vamos. Manzanilla con leche is the best, dicen.
1: Mañana lo probamos.
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0: Venga, ¿cómo dice?

0: cantamos bien bonito, todos cantamos bien bonito, hasta que le quitas el fondo a la rola.
1: Mira.
2: A ver.
0: Fíjate.
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0: Escupió el té en la taza.
2: Ay, ¿por qué haces eso cuando estoy tomando té?
0: Ay, no, ya, denme la respuesta, producción, por favor. Ya, denme la respuesta, ya, déjense de cosas, ya.
2: Ay,
0: ya, párenle a todo, ya.
2: Qué buen día del té.
0: No, ya, ya, párenle. Ok. No, ya, párenle. Ok. Vamos a ver.
2: Canta, Nitro, canta.
0: No, no. No, es que neta, cuando uno está cantando sobre la rola, uy, canto igualito. Nomás quiten la rola para que vean que canto no bien gacho. La pregunta del día de hoy. En esta mañana de jueves de Pregunta Académica, dice así, ¿qué personaje fue conocido como el rey de Macedonia? La mayoría de las respuestas fue, no sé, la neta.
2: ¿Quién sabe? Lo googleé.
0: Lo googleé.
2: Lo googleé.
0: ¿Cuál fue la respuesta que nos dieron?
2: Alejandro Magno.
0: Esa fue una respuesta correcta.

Alejandro Magno fue el rey de Macedonia y uno de los mayores genios militares de la antigüedad. En solo 13 años conquistó un vasto imperio que se extendía desde Grecia hasta el norte de la India, difundiendo la cultura griega y marcando el inicio de la era helenística. Nacido en Pella, en Macedonia, fue educado por el célebre filósofo Aristóteles. Heredó el trono a los 20 años tras el asesinato de su padre Filipo II y rápidamente emprendió una campaña masiva contra el Imperio Persa. Ahí está. Vámonos rápidamente a una pausa comercial, ya regresamos. Buenos días.

0: de las ¡Ey, producción!
1: De las 4:55 de la tarde.
0: Van a conocer al ganador, así que atentos cuando escuchen un pedazo de una rolita de Panteón. Ajá. Manden al 915-667-1389 el nombre de la canción, su nombre y número de teléfono y
1: por
0: quedan
1: favor
0: registrados.
1: Recuerden, el día de mañana vamos a conocer al ganador, 4:55 de la tarde. Si tú participas, están muy pendientes ahora para saber si tú eres el, sí, afortunado ganador de una guitarra autografiada por Panteón Rococó.
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15: 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En esta mañana, oye, el puente Santa Fe tomó té de lavanda con menta, está muy relajado desde muy temprano, el Zaragoza en este momento también no está tan mal, la verdad, Zaragoza, tenemos un puente lleno, sí, poquita línea, muy poquita línea para pagar, el tiempo aproximado de espera en Zaragoza. Qué raro, hay muy poquita línea en Zaragoza también, ¿ve? No, ni una cuadra de línea para pagar.
0: Pero la Express.
15: Pero la Express de la... Oye, ¿qué gacho se ha de sentir en la Express de Zaragoza? Como cuando vas tú por el freeway así a la velocidad normal, ¿va? Y de repente alguien te rebasa y más adelante te lo vuelves a topar
0: en
15: y lo pasas
0: tú. Tú tranquilo. Me encanta cuando pasa eso.
15: Así les sabe pasar a los de la Express, pobrecitos, ahí en Zaragoza, de que no, la Express, yo tengo la Express.
0: La Express.
15: Yo tengo la Express. Sí, no, yo. Ahorita te mando la información por el WhatsApp. Ajá.
0: Por el WhatsApp.
15: Ahorita te mando la...
0: ¡Pero dilo!
15: ¿Qué está sucediendo? Dilo. ¿Qué está pasando? No. Espérenme, producción. Envíenos el guión, por favor, producción. Sí, qué pena, la verdad, en Zaragoza, la Express, que haya tanta línea. Hay mucho más línea que la línea regular. Qué mala onda. El tiempo aproximado de espera en Zaragoza es de aproximadamente 35 minutos. En el puente libre, ahí sí, ya saben que ahí sí no falla, ¿verdad?
0: Okay,
15: tres líneas regulares, siete líneas ready lane, el tiempo aproximado de espera 1 hora con 25 minutos. En Santa Fe, les decíamos, hay un puente lleno, pero solamente hay una cuadra de línea para pagar. El tiempo aproximado de espera también es de 35 minutos. En el puente de Santa Teresa, una línea regular, una línea ready lane, 50-55 minutos. Y en Tornillo, dos líneas regulares, el tiempo aproximado es de 25 minutos y ya estarás acá en El Paso, Texas.
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1: Que sí, que van a pensar de nosotros. Producción, ya, por favor, cambien ahí todo.
2: ¿Por qué? ¿Alguno está relajado?
1: Sí, pues todas las mi estado anímico relajado es disfrutando lo que hago. Pero... Pero hoy pareciera, con esto que nos dieron, estas hojas que nos dieron, o sea, hojas me refiero a donde
2: el script.
1: Ajá. No nos ayuda mucho como a que nos confíen.
2: ¡Qué chido!
1: Nos confíen lo que estamos haciendo hoy de trabajo.
2: ¡Qué bonito!
1: Y ahorita dice un mato.
2: ¿Qué?
1: Dame un poquito de tu tecito pipiringuis.
2: ¿Quién me dijo así? Ay, no.
1: Ok, vámonos rápidamente con la segunda y la última parte de los horóscopos del día de hoy. Nos vamos con Tauro. Tauro, ya es tiempo de que te liberes, Tauro. Tauro se impone a que cortes, pues, el cordón umbilical que te mantiene atado a una persona con la cual pues no te conviene estar. No regales tu tiempo y tus esfuerzos a quien todo pide y nada agradece. Comienza hoy mismo a disfrutar de tu independencia y de tu felicidad sin sentirte culpable por nada ni por nadie, Tauro.
2: Si tú eres Géminis, la creatividad y la comunicación estarán al máximo. Géminis tendrá éxito en entrevistas, reuniones y temas académicos. En el amor, alguien del pasado podría reaparecer generando dudas emocionales.
1: Cáncer, toma las cosas con calma, ya que el día va a fluir para ti entre altas y bajas. Tu vida personal y tu trabajo se verán en conflicto, ya que de alguna manera el uno afectará al otro. Ponte al día en todo tu trabajo atrasado y no te comprometas con más de lo que puedes cumplir por este momento, Cáncer.
2: Oye, si tú eres Leo, tendrás una jornada favorable para el dinero y la negociación. El signo atrae atención y reconocimiento en el trabajo, aunque deberás controlar el carácter para no generar conflictos innecesarios con personas cercanas, Leo.
1: Virgo, es momento de poner tus planes en acción, pero ve poco a poco, dale a cada cosa su lugar de importancia. No sigas yendo de un lado para otro sin rumbo fijo en la vida. Procura el consejo de aquel o aquella que te quiere y te conoce a fondo. Oriéntate más en el plano espiritual para que puedas lograr la paz interior, Virgo.
2: Si eres Libra, recuerda que tienes que mantenerte alerta de chismes y personas envidiosas. Habrá oportunidades económicas, pero será importante actuar con discreción y no prestar dinero ni pertenencias personales, Libra.
1: Escorpio, tu agilidad mental será la que te abra las puertas del progreso. Es momento de tomar ventaja y lanzarte en nuevas aventuras, ya que la suerte está también de parte tuya. Lleva a la realidad todas esas ideas únicas que habitan en tu mente. Hazle la guerra a la rutina, a lo convencional. Demuestra tu individualidad, Escorpio.
2: Sagitario, la paciencia será fundamental para ti. El signo deberá evitar discusiones impulsivas y pensar bien antes de tomar decisiones. Las cartas anuncian noticias positivas relacionadas con estudios, viajes o trabajo, Sagitario.
1: Capricornio, te enfrentas a la realidad. Lo que en un principio brillaba más que el oro ahora no es más que una simple desilusión. Esos desengaños que están ocurriendo en tu vida te están llevando a cambiar en el aspecto emocional. Te están dando lecciones. Exige la verdad, confía en los hechos y menos en las palabras, Capricornio.
2: Ahí están los horóscopos de esta mañana de jueves 21 de mayo. 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

Hay una leyenda china que sostiene que cuando Buda estaba por abandonar la Tierra, quiso despedirse de todos los seres vivos. Convocó a los animales para que se reunieran con él. Solo 12 acudieron a su llamado. Y en agradecimiento, Buda les otorgó un año de gobierno dentro de un ciclo de 12. El orden en el que llegaron determinó la secuencia del zodiaco. Existen otras versiones menos conocidas, como la del emperador Jade, que habla de una carrera organizada por este, donde los animales compitieron para ganar su lugar en el calendario. Sin embargo, la versión de Buda es la más espiritual y se centra en la gratitud y el reconocimiento de quienes respondieron a su invitación. El Año Nuevo Chino existe porque la cultura china sigue un calendario lunisolar distinto al calendario gregoriano, que es el que utilizamos en gran parte del mundo. El Nuevo Año Chino se basa en los ciclos de la luna y el sol, por lo que las fechas cambian cada año. El inicio del Año Nuevo coincide con la segunda luna nueva, luego del solsticio de invierno. Cada año se asocia con uno de los 12 animales del zodiaco chino, como lo mencionamos, que son rata, conejo, buey, tigre, dragón, serpiente, caballo, cabra, mono, gallo, perro y cerdo. Estos animales forman parte de un ciclo que se repite cada 12 años. De acuerdo con la tradición, cada animal transmite ciertas características a las personas que nacieron en ese año. El sistema se combina también con los 5 elementos que son madera, fuego, tierra, metal y agua. Estos crean un ciclo más complejo de 60 años. De esta manera, importa tanto el animal como el elemento que le acompaña, lo que otorga matices adicionales a la personalidad y a la energía de cada año. En China, el calendario lunar también se usa para elegir fechas propicias para las bodas, mudanzas o aperturas de negocios, momentos en los que se busca armonía entre el tiempo y la energía personal. Este año 2026, el Año Nuevo Chino, comenzó el 17 de febrero y está regido por el Caballo de Fuego, una combinación que marca un ciclo energético dentro del sistema zodiacal chino. Representa un periodo de gran dinamismo, pasión y transformación. El caballo en la cultura china es símbolo de libertad y movimiento, independiente, veloz y aventurero. Su figura inspira entusiasmo, carisma y capacidad de liderazgo. Por otra parte, el fuego es para los chinos un elemento de transformación que trae pasión y creatividad, sobre todo un deseo de cambio. En resumen, el 2026 en el Año Nuevo Chino es ideal para comenzar proyectos, explorar nuevas oportunidades y tomar riesgos calculados. Es un año lleno de creatividad y liderazgo, de transformaciones personales y colectivas. La dinastía china cree necesario que se cultive en este lapso la serenidad y la claridad mental para que la energía no se convierta en caos. El caballo simboliza la vitalidad, la velocidad y la perseverancia. Se cree que las personas nacidas en este año poseen rasgos similares, como por ejemplo, ser trabajadoras, cordiales y competentes. Cuando se repite tu año de nacimiento en el ciclo del zodiaco chino, es decir, vuelve a coincidir tu animal y elemento, se considera un momento de renovación energética personal dentro del gran ciclo de 60 años. En ese momento, el animal y el elemento que te rigen se manifiestan con mayor intensidad porque tus rasgos esenciales se ponen en primer plano. ¿Conocías estos datos? Compárteme.

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0: Son ya las 8 de la mañana con 19 minutos, 8 con 19 en Exa FM 98.3 en esta mañana de jueves 21 de mayo ya de este 2026. Hoy estamos en plena temporada de graduaciones, estamos en plena temporada donde muchos están terminando pues con un sueño que en muchos de los casos de repente se complica, pero al final se puede cumplir. Pero el día de hoy, ese sueño para ti tal vez apenas está comenzando. Es por eso que el día de hoy estamos ya conectados con José Cuevas del Departamento de Ayuda Financiera del Paso Community College. José, buenos días, ¿cómo estás?
1: Muy buenos días, bien, ¿y tú? Aquí muy bien, ¿y ustedes cómo están?
0: Oye, muchas gracias, muy bien, gracias por estar esta mañana con nosotros. Hoy vienes a platicarnos sobre los procesos pues de inscripción, porque el tiempo pasa volando, José, y se viene ya pues lo que es el próximo semestre de verano, y también igual, y si te quieres adelantar, pues puedes preguntar hasta por el de otoño. Platícanos un poquito cuáles son las fechas en las que pues la gente que nos está escuchando, tanto jóvenes como adultos, pueden aprovechar para poder registrarse.
1: Sí, de hecho, ya terminamos con las graduaciones, ahora nos toca las clases de verano. Tenemos 3 veranos aquí en El Paso Community College. Tenemos lo que es el verano de 10 semanas, que empiezan el mayo 26 y junio, y terminan en junio 31. Además, tenemos dos veranos de 5 semanas, uno empieza en el mayo 26 a junio 26, y el verano 2, que le llamamos nosotros, empieza en junio 29 y termina en julio 31.
0: Para la gente que nos está escuchando, José, ¿cuál es el mejor momento para ir a inscribirse? Porque nos estás diciendo que uno comienza ya mayo 26, que sería pues ya la próxima semana, ¿no?
1: Sí, claro. De hecho, los dos que empiezan en mayo 26, el último día que se pueden registrar sería este viernes.
0: Okay.
1: Nuestras oficinas van a estar abiertas de lunes a viernes de 8 de la mañana a 5 de la tarde. Y el verano 2, que empieza en junio 29, eso tienen hasta junio 26 para poderse registrar.
0: Okay. En el primero de estos veranos, ¿qué es importante que la gente lleve como documentos? Porque sé que muchas de las veces comienza el proceso y no se tarda, no tanto porque ustedes se tarden en el proceso, sino porque no llevamos los documentos adecuados. ¿Qué es lo que requieren de información específica para poder inscribirse?
1: Para poderse registrar nomás necesitan una identificación. Ajá. Con su nombre y eso es todo, eso es lo único que necesitan para venirse a registrar aquí a Paso Community College, y además mandar sus transcripts de las preparatorias donde se fueron graduados.
0: Okay. Ahora, para la gente que nos está escuchando y que dice, híjole, la verdad es que me van a agarrar otra vez otro verano sin el dinero que necesitaba para poder comenzar con este sueño que lo tengo ahí, que no lo he podido cumplir, ¿qué podemos hacer para la parte de lo que es la ayuda financiera?
1: La ayuda financiera, aquí tenemos expertos que les pueden ayudar a llenar lo que le llamamos la Financial Aid, la aplicación de ayuda financiera. Nosotros les podemos ayudar aquí. Si es que no califican, aquí en el Paso Community College tenemos préstamos de emergencia.
0: Okay.
1: Donde los estudiantes pueden pagar durante el semestre las clases y además pueden hacer plan de pagos.
0: Perfecto. Pues para toda la gente que nos está escuchando, como ya lo decía, tanto jóvenes como adultos que no han podido terminar con ese sueño de seguirse educando para tener pues un mejor trabajo, un mejor sueldo y por supuesto cumplir con ese sueño que tienen tanto de ustedes y en muchas ocasiones hasta de la gente que está a tu alrededor, la gente que te quiere y te quiere ver pues triunfar, con nuestros amigos del Paso Community College. ¿Dónde podemos obtener más información, José?
1: En nuestras páginas del internet, en Facebook, Instagram, y pueden venir aquí en persona a cualquiera de los 5 campuses que tenemos. Tenemos uno allá por los outlets, tenemos uno ahí en el centro, otro en Trans Mountain, otro allá por el oeste del Paso, que es allá por Misión, y aquí en Valle Verde.
0: Pues los invitamos.
1: Estamos en todos el Paso.
0: Exactamente, no hay pretexto alguno para dejar pasar esa oportunidad de ir con nuestros amigos del Paso Community College. 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Ahorita continuamos con más información. Hoy nos acompaña José Cuevas del Departamento de Ayuda Financiera del Paso Community College. Recuerda, ya comienza pues este semestre de verano y por supuesto también ahorita vamos a hablar que si te quieres adelantar de una vez y dices, yo del de verano y de una vez me voy a aventar lo de otoño, ahorita te tenemos más información más adelante. Son ya las 8 de la mañana con 24 minutos, vamos a más música, ya regresamos en esta mañana de jueves.
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1: 8 de la mañana, 29 minutos. Vamos a checar la temperatura actual. Está aproximadamente a 29 grados centígrados, que son 84 grados Fahrenheit. La máxima para hoy serían 30 grados centígrados, que serían 88 grados Fahrenheit. La mínima 17 grados centígrados, 63 grados Fahrenheit. Parcialmente nublado con probabilidad ligerísima de lluvia por la tarde-noche. Viento ráfagas moderadas de entre 37 y 49 kilómetros por hora. Día cálido, tranquilo, día super calientes últimamente, así la temperatura en la frontera naranja.
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1: Son ya las 8 de la mañana, 54 minutos en Exa FM 98.3 en esta mañana de jueves 21 de mayo de este 2026. Seguimos platicando el día de hoy con nuestros amigos de El Paso Community College. Está con nosotros José Cuevas del Departamento de Ayuda Financiera. Y bueno, estamos todavía a tiempo, José, para este semestre de verano. Y nos estabas comentando que el viernes es el último día para poder inscribirse, ¿verdad?
2: Sí, claro. El viernes es el último día para poderse inscribir para el verano de 10 semanas y el primer verano de 5 semanas. Tienen hasta el día de viernes para poderse registrar. Vamos a estar de aquí de lunes a viernes de 8 a 5 de la tarde.
1: Oye, para la gente que quiere ir tomando también ventaja y ganándole un poquito al tiempo, también las inscripciones para el semestre de otoño, ¿ya están listas?
2: Sí, igual ya los estudiantes se pueden inscribir para las clases de otoño.
1: Invitar a la gente para que se vayan preparando, si ya están listos para, dicen, bueno, el verano lo voy a dejar, pero en el otoño sí, de plano ahí sí ya voy porque voy. Como ya lo comentaba ahorita José, pues lo más importante es ir, visitarlos con una identificación, que tenga su información personal para poder comenzar el proceso. ¿Cuánto tarda más o menos el proceso en cuanto a la inscripción, José? Porque ahorita decías, ¿no? Si ya van a comenzar el verano, el primer verano, que es a partir de lunes, y nos decías el último día de inscripción es el viernes, o sea, ¿qué rápido el proceso?
2: Es muy rápido el proceso, lo único que obviamente tendrían que ir a admisiones a poderse registrar los estudiantes y también tendrían que ir con la consejería para poder escoger sus clases que quieren inscribirse para el verano o para el otoño.
1: Okay. Perfecto.
2: Y más o menos una media hora.
1: Ah, rápido. Una hora. Rápido. ¿Nos puedes repetir nuevamente los horarios, José?
2: Sí, es de lunes a viernes, de 8 de la mañana a 5 de la tarde. Ajá. En los 5 campuses del Paso Community College.
1: Ok, y recuerden visitar epcc.edu para más información. Pues bueno, ya comienza este nuevo semestre de verano y por supuesto también ya están las inscripciones disponibles para el otoño, el semestre de otoño, así es de que váyanse preparando y el día de hoy pidan toda la información a través de epcc.edu. ¿Algún número de teléfono, José, a donde puedan también marcar o algún correo electrónico?
2: Sí, tenemos en virtual. Ajá. Los estudiantes pueden asistir en virtual para poder ayudar a cualquier cosa. Si no pueden venir aquí en persona, pueden estar en virtual o pueden llamar al 915-831-3722.
1: Perfecto, pues ahí está. Recuerda que El Paso Community College ya está listo y preparado para recibirte en este verano, así es de que no dejes pasar esa oportunidad. Y bueno, a quienes se acaban de graduar de El Paso Community College, como ya bien lo decías ahorita, José, están terminando con las graduaciones, pues muchas felicidades, se ha cumplido una meta más, se ha cumplido un sueño más, y a seguir adelante aprendiendo y por supuesto pues cumpliendo esos retos que cada quien tiene en la vida, ¿no, José?
2: Sí, claro, estamos aquí, como te lo digo, vamos a estar de lunes a viernes de 8 a 5 y aprovechen ahorita que estamos jóvenes y poder inscribirnos a clases y poder tener un nuevo futuro.
1: Así es, pues bueno, ahí está la información de nuestros amigos del Paso Community College. José, te mandamos un fuerte abrazo, que tengas un excelente jueves.
2: Igualmente.
1: Gracias, hasta luego. Gracias. Recuerda que El Paso Community College es el mejor lugar para iniciar y acabar. Hoy es jueves, más adelante, como todos los jueves, el secreto de Victoria. ¿Qué nos vas
3: a
1: platicar?
3: Hoy vamos a platicar de algo muy interesante. Me he topado esta información en varios lugares. Y es que el síndrome de ovario poliquístico nunca se trató solamente de los ovarios. Y eso hace que cambie de nombre y el enfoque de esto. Ahorita te voy a platicar qué es lo que sucede.
1: Perfecto, quédate con nosotros en esta mañana de jueves. También pendiente porque el Examóvil ya anda en las calles. Y tiene boletos para el concierto de Carlos Rivera allá en Ciudad Juárez este próximo viernes, ya mañana.
3: Ya mañana.
1: Ya mañana. Entonces, pendiente, ¿dónde está? Ya tiene
3: el
1: ubicación.
3: El Examóvil está en el estacionamiento de Bassett, ahí enfrentito de Lidia's, ahí en el estacionamiento de Bassett, ahí está el Examóvil, va a estar ahí hasta las 10 de la mañana con boletos para Carlos Rivera. ¿Tienes tu ex-sticker? Puedes participar por esos boletos.
1: Oye, fíjate que hay un club, hay un fan club en Ciudad Juárez. que pues son súper fanáticas de Carlos Rivera. Y ellas, por su parte, están regalando boletos.
3: ¡Órale!
1: Están regalando boletos. Se contactaron con nosotros para decirnos que pues hay posibilidades de poder ganar boletos para poder estar en el concierto de Carlos Rivera. Y ellos están a través de sus redes sociales, están regalando y dando la dinámica de cómo pueden llevarse boletos para el concierto de Carlos Rivera. Así es de que los vamos a invitar para que vayan y los visiten. El día de hoy, déjame nada más confirmo, sí, el día de hoy, jueves 21, van a estar en Boulevard Zaragoza 2910, local 5 al 10, allá en Ciudad Juárez, Boulevard Zaragoza 2910, entre las 3 de la de las 3 de la tarde en adelante, para que vayan y los visiten y pues puedan conocer cómo pueden ganarse boletos. Aparte, mira, dicen, cabe mencionar que vamos a regalar un kit de souvenirs con un par de boletos, entre ellos también esta playera del tour de Carlos Rivera, que es el Vida México. Entonces, déjenme les digo en este momento, la página se llama el Club de Creando Sueños. Creando Sueños se llama la página. A través de Instagram los pueden seguir. Déjenme, voy a abrir aquí
3: su página.
1: Es que sí, me mandaron la info al teléfono que no tiene ni una red social. Aquí está. Creando Sueños, así. Bueno, dice, fíjense, ahí les va. Dice CR-Creando Sueños. CR-Creando Sueños.
3: Muy bien.
1: Ahí los pueden encontrar. Esta fanpage de Carlos Rivera y estas chicas que pues les encanta Carlitos Rivera y están promoviendo también su concierto y por supuesto regalando boletos para que lo vayan y lo sigan. Uh-huh.

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9: 9:09 a.m. en Exa FM 98.3. 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Y en los puentes internacionales en este momento, vamos a ver qué está sucediendo en el puente Zaragoza. A esta hora tenemos en este momento un puente lleno, poco de línea para pagar, el tiempo aproximado de espera es de una hora aproximadamente. En el caso del puente libre tenemos 3 líneas regulares, 7 líneas ready lane, el tiempo aproximado de espera es de 1 hora con 20 minutos. Santa Fe, vamos a ver qué otra vez Santa Fe se quedó solo. Tenemos un puente sí lleno, 0 línea para pagar en Santa Fe. El tiempo aproximado de espera es de 35 minutos. En el puente de Santa Teresa, 1 línea regular, 1 línea ready lane. El tiempo de espera es de 50 minutos y tornillo, 2 líneas regulares, 25 minutos y ya estarás acá en El Paso, Texas.
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0: Teresa Party 2026. Ya llega este próximo 30 de mayo en el Colegio Teresiano allá en Ciudad Juárez. No te lo puedes perder, la invitación abierta a todo el público. Ya está con nosotros Erika. Erika, buenos días, ¿cómo estás?
1: Hola, buenos días, bien, gracias.
0: Oye, gracias por acompañarnos también el día de hoy, pues invitando a la gente para que se vaya preparando para esta kermés que es el Teresafari 2026, este próximo 30 de mayo a partir de las 12 del mediodía, invitarte a un evento para toda la familia y un evento donde vas a disfrutar de comida, música y mucha diversión, Erika.
1: Así es, mira, el próximo de este sábado en 8, no se les olvide, aquí en instalaciones del Colegio Teresiano, vamos a tener nuestra kermés, que año con año venimos organizando, ya tiene esta kermés más de 40 años, entonces cada vez va mejorando, así que los invitamos a que vengan a pasar un rato agradable en familia, vengan y conozcan el colegio. Mira, vamos a tener juegos mecánicos, va a haber juegos de kermés típicos como la lotería, la sala, el sala de belleza, ajá, el tiro al blanco, los aros, y se van a ganar premios. Y luego vamos a tener también deliciosa comida, las típicas enchiladas de kermés, vamos a tener tacos, va a haber hamburguesas, flautas, postres y botanitas y pues cosas muy muy ricas, ¿verdad?, para poder degustar. Entonces, si no, vénganse con su familia, porque luego, con los sábados, ahí estamos todos aburridos en casa o a veces no sabemos qué hacer, pues mira, qué mejor que traer a nuestros hijos a que se pasen, a que convivan en un lugar sano y pues que disfruten mucho de esta kermés.
0: Oye, recuerda a toda la gente que es al público en general para que vayan y conozcan, como bien decía Erika, también el colegio y por supuesto disfrutar de esta tarde con la familia. Hagan planes de que el 30 de mayo, digan ahí en casa, el 30 de mayo no vamos a hacer aquí más que a lo mejor el almuerzo temprano, pero la comida y la cena va a ser en el Teresafari 2026. Oye, es temático la kermés. Entonces nos estabas comentando que va a haber varias estaciones donde vamos a encontrar cosas diferentes, ¿no?
1: Sí, mira, precisamente ayer estábamos platicando con todos los presidentes de Sociedad de Padres que ha habido aquí en el colegio y hace como 30 años empezamos con esto de la temática. Ajá. Que le ha dado, la verdad, pues un toque súper especial. Entonces, cada año decidimos algún tema en específico. Este año, pues, es el safari.
0: Okay.
1: Entonces, cada puesto, de hecho, hay concurso de puestos.
0: Ok, wow.
1: Tenemos, sí.
0: Qué padre.
1: El concurso, por eso, le meten muchísimas ganas las mamás y papás de aquí del colegio para adornarlos lo más bonito posible, obviamente con materiales reciclables. Okay. Cuidamos mucho esa parte. Y que tenga obviamente la temática del safari y además de la Santa Teresa y de Enrique de Oso, que es el santo que trajo el colegio, ¿verdad? Okay.
0: Qué padre esa dinámica. Y como bien lo decías, también qué difícil, porque si cada año hay que buscar un tema y ya tienen más de 30 años buscando tema, también ha de ser una situación difícil, pero ha de ser también muy divertido.
1: No, sí, correcto. O sea, cada año es ver qué vamos a hacer. Ya hemos tenido que del fútbol, que de las olimpiadas, que del country. Bueno, ya le hemos dado algunas hasta la vuelta o okay, en un poquito diferente. Pero este año cada puesto va a ser con un animal distinto.
0: Okay.
1: Las mamás y los papás se vienen o disfrazados o con un mandil o con una playera. Y te digo todo muy, muy padre.
0: Qué padre.
1: Entonces, eso es aparte un toque especial que tiene la kermés, que no tienen otras, que le ponemos muchas ganas en esto de la decoración.
0: Pues los invitamos este próximo 30 de mayo, no se pueden perder la kermés del Teresafari 2026. Oye, recordarles también que el Colegio Teresiano en Ciudad Juárez está cumpliendo ya 70 años de su fundación. Entonces, pues te invitamos para, correcto, que vayas y lo conozcas y a celebrar, ¿no? Es un día de fiesta.
1: Sí, de verdad este año hemos estado, ahora sí que de manteles largos, hemos tenido varias actividades y todas precisamente con esto de los 70 años aquí en Ciudad Juárez, pues es un colegio que pues muchas personas y grandes ciudadanos de aquí de Ciudad Juárez han pasado por, ahora sí que por sí, estas aulas. Y nosotros estamos muy contentos de seguir y de seguir educando y formando y humanizando a tantos niños y niñas. Y pues si estamos de fiesta, entonces ahorita nuestras actividades pues han sido muy enfocadas a esa parte de nuestros 70 años, entonces esta kermés va a ser mucho, muy especial.
0: Qué padre, muchas felicidades a toda la gente, como bien lo dices, que ha formado parte de estos 70 años. Oye, y hablando de gente que forma parte de... Queremos agradecerle también al patrocinador oficial, que es GasPro, que también está muy involucrado ahí apoyando al Colegio El Teresiano para que se pueda llevar a cabo este evento que es la Kermés del Teresafari 2026. Gracias a la gente de GasPro. Y bueno, invitarte para que sigas pendiente. Recuerda, 30 de mayo, ve haciendo ya tus planes para que ese día sea un día de la familia a disfrutar en esta Kermés del Teresafari 2026. Vámonos rápidamente a más música. Ya regresamos con más información en esta mañana de jueves.
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0: ¡Fiesta, fiesta, fiesta! 9 de la mañana, 58 minutos en Exa FM 98.3. Sí, la fiesta llega este próximo 30 de mayo al Colegio El Teresiano en la Kermés, el Teresafari 2026. Y seguimos platicando con Erika, quien forma parte pues de toda esta organización. Tuvimos hace dos días la oportunidad, Erika, de platicar con la madre Maritere y nos decía, pues ya tienen más de 40 años organizando esta kermés, una kermés que también ayuda mucho, en primer lugar, para que quienes forman parte del Colegio Teresiano pues pasen un día diferente, un día distinto, y luego gente que no conoce el Colegio del Teresiano los conozca, y por supuesto lo principal, mantener a las familias unidas, porque era lo que platicábamos, ¿no? La importancia de la manera en la cual la educación que dan dentro del Colegio Teresiano es una educación enfocada mucho en la familia y en la espiritualidad.
1: Así es. Sí, así es. Y te digo que, bueno, algo que nos caracteriza mucho aquí en el colegio es precisamente por esa comunidad que hacemos, ¿no? Con papás. Ajá. Y pues que el colegio, ¿verdad? Aparte de la formación, no nada más educativa y humana, pues también nos permite hacer realmente comunidad, amigos de toda la vida, y pues eso precisamente es lo que permanece, ¿no?, en los corazones de todas esas amistades que forjamos. Y además pues es el no nada más como que la tradición y la permanencia que ha tenido el colegio, pero formamos una red de colegios en todo el mundo.
0: Así es.
1: Entonces eso nos permite ser parte de una comunidad.
0: Pues invitar a toda la gente a que también sean parte de esta comunidad. Recuerda, este próximo 30 de mayo puedes disfrutar de esta kermés, el Teresafari 2026. Los boletos van a estar ahí a la venta en la taquilla del colegio. Y luego nos decías que para comprar, porque tenemos una apuesta, Erika y yo, nos vamos a echar un volado ese día a ver quién picha las enchiladas. Te voy a decir una cosa, desde ahorita te adelanto, Erika, tengo muy buena suerte y creo que vas a perder.
1: Pues bueno, eso será por verse, ¿eh? Porque a mí sí me gustan los volados y pues a mí se me hace que yo voy a ganar.
0: Perfecto, pues este próximo ya 30, aquí. ya veremos, este próximo 30, ya veremos a ver quién va a pichar las enchiladas. Oye, y también recordarle a la gente que ya está próximo ese open house que van a tener para que vayan y conozcan pues el colegio, ¿no?
1: Sí, claro, mira, el próximo 13 de junio vamos a tener el open house para que puedan venir a ver las instalaciones, a conocer a quienes forman parte de este colegio, sobre todo de las coordinaciones, maestros, que son los que siempre nos están apoyando, y vengan a ver las instalaciones, vengan a ver, y de hecho, no nada más en el open house, déjame te digo que pueden venir cuando gusten,
0: okay.
1: Aquí llegan a oficinas y solicitan un tour por el colegio. La verdad es que estamos abiertos a recibirlos y a mostrarles pues lo bonito que es este colegio.
0: Pues los invitamos también que lo sigan a través de las redes sociales para obtener más información. Oye, estaba viendo que en la cuestión de lo que es la actividad deportiva también hay competencias, o sea, son buenos y me estaban contando por ahí que hace unos meses, ¿no?, obtuvieron un primer lugar en básquetbol femenil, ¿fue verdad?
1: Sí, correcto. Mira, se trajeron tenemos cada dos años se organizan los interteresianos, entonces participan nuestros alumnos, que es algo también muy padre porque no más se impulsa aquí el desarrollo humano ni el académico, sino también el deporte. Y cada dos años se organizan los interteresianos, donde participan los 18 colegios que tenemos aquí en México.
0: Ajá.
1: Y nosotros nos trajimos el primer lugar y el tercero.
0: Wow.
1: En básquetbol femenil. Entonces ahorita también tenemos aquí una muy buena entrenadora de básquet, al igual, ajá, que de fútbol, voleibol. Y pues sí, o sea, la verdad es que ya se está viendo ahora sí que el fruto.
0: Eso.
1: De estas chicas que han estado entrenando muy duro y pues ya nos pudimos traer el primer lugar.
0: Muchas felicidades.
1: De todos los colegios teresianos.
0: Muchas felicidades. Pues bueno, este próximo 30 de mayo, recuerda, no te puedes perder la kermés del Teresafari 2026. Recuerda que están cumpliendo 70 años el colegio teresiano. Y por supuesto, como ya lo decía también ahorita Erika, la invitación siempre está abierta para que vayan y conozcan las instalaciones y la manera en la cual la educación se lleva a cabo a través del colegio del Teresiano. Síguelos a través de las redes sociales y no te pierdas este próximo 30 de mayo, el Teresafari 2026. ¿Qué nos quieres decir?
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0: Así es, muchas gracias a la gente de GasPro, que ahí esperamos verlos también este próximo 30 de mayo. Erika, les mandamos un fuerte abrazo, que tengan un excelente jueves y nos vemos y nos escuchamos pronto.
1: Gracias.
0: Gracias a ustedes. No te pierdas el Teresafari 2026 este próximo 30 de mayo en el Colegio del Teresiano, allá en Ciudad Juárez. Ahí nos vemos, ahí vamos a estar, el Wake Up va a estar presente este próximo 30 de mayo por ahí en el Teresiano, así es de que ahí nos vemos a toda la gente, la invitación está abierta al público en general, así es de que para más información, compra de boletos, por supuesto pueden ir también a las redes sociales del Teresiano y ahí van a encontrar toda la información. Vamos a más música, ya regresamos en esta mañana de jueves.
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3: 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Silvestre, otro. ¿Cómo dice?

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0: 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Pizza, pizza, tenemos para ti las temperaturas en este momento. Vamos a checar cómo se encuentra las máximas del día de hoy, las mínimas. Mínima para el día de hoy son 65 grados Fahrenheit, que son 18 grados centígrados. La mínima son 91 grados Fahrenheit, 33 grados centígrados. La temperatura actual, 81 grados Fahrenheit, 21 grados centígrados. Y déjate platico que el día de hoy va a ser una tarde calurosa y una noche fresca.
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0: 11 de la baraña. What's up? 11 de la baraña. No, 11 de la mañana. 11 de la mañana con 2 minutos. Ya nos vamos, pero hoy el secreto de Victoria.
2: Oigan, está muy interesante, chicas, porque el síndrome de ovario poliquístico ya no es lo que pensábamos. Bueno, mira, déjate explico, porque muchas mujeres crecimos pensando que este síndrome solo era un tema ginecológico, pero el cuerpo lleva años diciéndonos que no es solamente eso. El problema no era solo el diagnóstico, era sentirse médicamente incomprendida. Y es que durante casi 90 años, el diagnóstico del síndrome de ovario poliquístico hizo pensar que todo se trataba de ovarios, quistes y fertilidad. Pero algunas pacientes ni siquiera tenían quistes y muchos síntomas iban más allá de eso. Lo que durante años parecían quistes muchas veces eran óvulos cuyo desarrollo se detenía a mitad del proceso por un desequilibrio hormonal. Por eso el nuevo nombre, síndrome metabólico poliandrónico de ovario, que se abrevia en SOP. Muchas mujeres pasaron años intentando entender síntomas que padecían desconectados entre sí, cansancio constante, acné resistente, ciclos irregulares, resistencia a la insulina, cambios de peso, incluso ansiedad. Ahora, con esta nueva mirada médica, se busca poner el foco en la salud integral, en el metabolismo, las hormonas, la salud cardiovascular y la prevención a largo plazo. Es que no es solamente de fertilidad. Muchas mujeres deberíamos de ser definidas por la capacidad reproductiva. A veces, cambiar el nombre de una enfermedad puede ayudar a nuestro diagnóstico, y es que el síndrome de ovario poliquístico cambia de nombre después de todo esto, haciendo señal de otros síntomas que tenían las mujeres y que nada más se reducía a esto. Sin embargo, pues ahora se hacen más estudios y ya se amplía más, porque si de repente el cuerpo es una cosa que de repente no vamos a terminar de entender, pero lo bueno es que estos médicos se desinteresa y desarrollan y vamos identificando cada vez mejor, y el cuerpo de la mujer todavía más.
0: Así es, pues ahí está el secreto de Victoria del día de hoy. Nosotros ya nos vamos, pero mañana regresamos bien tempranito sin té con leche, porque nos...
2: No nos hizo daño.
0: Hoy es el Día Internacional del Té. Entonces, yes, hoy decidimos tomar té con leche, porque Vikiringuis dice que nunca había tomado un té con leche. Ni té de canela, decías.
2: Me están diciendo y dice que tenemos que probar.
0: El té de canela sí lo he probado, con leche.
2: Pero con leche, sí, claro.
0: Sí, delicioso. Pero hoy me eché un té de tila con leche completa, whole milk. Y luego Vikiringuis, lavanda con menta y leche, que es así le hizo un poquito.
2: Se te cruzaron.
0: Nos escuchamos el día de mañana. Que tengas un excelente jueves. Bendiciones. Bye, bye. Ya sabes, un día a la vez.
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4: Sí, señor, empezamos la guerra de bandas como cada jueves aquí en Exa FM 98.3. Son las 12:05, 12:05. Hoy tenemos los versus para hacer slam. ¿Cómo es? Qué padre, ¿no? Digo, con motivo de que viene Panteón Rococó el sábado. ¿Vas a ir o no vas a ir? Sí, vas a ir, yo sé que sí, así que ahí te esperamos. Y ya sabes cómo votar para que seas parte de las votaciones de esta contienda de rolitas. Ve a la fanpage, nos encuentras como Exa El Paso Diagonal Juárez y luego te vas a las historias. Ahí en las historias está colocado un pequeño video de cada una de las rolas para que tú le des clic en la que más te guste, en el nombre de la rola. Y es esta me llena, quiero escucharla completita. Y bueno, acuérdate, mayoría gana. La de mayoría escuchamos completa, la que no, la de menos votos, un cachito. Pero aquí nadie se queda con el antojo. Va que va. Bueno, vamos a ver cómo andamos en la temperatura, 82 grados Fahrenheit, que son 28 centígrados, tenemos humedad de 24% y el viento está cubriendo una velocidad de 14 kilómetros por hora. Vamos al primer versus del día, ¿te parece? Bueno, me encanta la idea, entonces déjame decirte que vamos a poner en competencia las siguientes rolas. Tenemos en competencia La Carencia de Panteón Rococó versus Vendedora de Caricias. ¿Cuál de esas dos rolitas te gustan más? Bueno, ¿qué dice el público? Con un 81 contra 19%, la de mayoría es La Carencia. Vamos a escucharla completita aquí en XFM 98.3. ¿Listo? Bueno, un pedacito primero de la que no obtuvo los votos suficientes, que es esta, Vendedora de Caricias.

Buenísima esta rola, ¿no? Pero bueno, la de mayoría fue La Carencia, que escuchamos a continuación aquí en XFM 98.3. ¡Perfecto! ¡Vámonos!

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2: Estás escuchando tu programa Regresa aquí en XFM 98.3. Tenemos la Guerra de Bandas con estos versos para hacer slam. Vamos al siguiente versus. Tenemos en competencia a Héroes del Silencio con La Chispa Adecuada versus Caifanes, La Célula que Explota. Vamos a ver qué dice el público. Con un 59% contra 41%, la canción de mayoría es La Célula que Explota. Pero ya te la sabes. Aquí vamos a escuchar un pedacito de la rola que no tuvo los suficientes votos. Ok, así que listos para los que votaron por La Chispa Adecuada, que es muy buena esa rolita. Claro que sí. ¿Listos? Bueno, vamos a un pedacito.

0: Bueno, conejo es suficiente. Vámonos con Caifanes, con esta rolita que se llama La Célula que Explota.
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1: Muy bien, vamos a revisar los puentes internacionales en XFM 98.3 en este momento en el puente de Zaragoza. Espero tenerte buenas noticias, pero creo que no. Bueno, quién sabe, vamos a ver. Vamos a actualizar aquí la información. En este momento en el puente de Zaragoza, la línea la vas a encontrar. Ah, mira, no está hasta la curva. De hecho, estaba más atrasito del Alto del Retorno, más atrás, todo el puente lleno, te tardas una hora con 20 más o menos para cruzar en el libre, pues ahí te la sabes, bien llenote, América Espera y Serna, todo el puente lleno, 1:30, 2 horas para cruzar. En el puente del centro está chido, porque no se ven autos, eso quiere decir que llegas inmediato a la caseta de cobro. En el puente sí hay, está como casi, bueno,

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2: Son las 12:22 minutos en XFM 98.3. Esta rola no es para el concurso de la guitarra, ok, es para platicarte. Ponte a tono con XFM 98.3 y llévate la guitarra autografiada de Panteón Rococó. Sigue pendiente de los turnos en vivo para Oreja y cuando escuches el segmento, un cachito de alguna de las canciones de la banda, vía WhatsApp, envía el título de la rola con tus datos y así vas a quedar registrado para la oportunidad de ganar una guitarra autografiada. Este viernes mañana, pues, en punto de las 4:45, voy a tener el placer de decir un nombre. Si es el tuyo, pues serás el ganador de esa guitarra, ¿eh? Ponte a tono con XFM 98.3 y gana la guitarra autografiada de Panteón Rococó. El concierto es el sábado. Qué chido, ¿no? Qué padre.
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2: Continuamos con más de esta guerra de bandas con estos versos que se llaman Para hacer slam. Oye, pues el slam es un ambiente de euforia y baile y contacto físico característico de los conciertos en vivo, ¿no? De rock. Pues acá, como estos bailes que se arman tremendísimo con Panteón Rococó, precisamente, ¿no? Pero sabes que hay unas reglas básicas para esto. El slam es una zona de energía muy intensa, pero se rige por un código de respeto que no está escrito. Por ejemplo, levantar a los caídos, ahí entre la euforia, de pronto se cae, ¿no? Dos que tres, la regla de oro. Si alguien se tropieza o se cae, pues se le debe ayudar a levantarse de inmediato. No golpes con puño cerrado. O sea, el objetivo es chocar hombros, espaldas o rebotar, no lastimar a otros intencionalmente. Y bueno, el slam se hace en un área específica, generalmente al centro, frente al escenario. Si no quieres participar, pues solo debes mantenerte a los lados, en la parte trasera, para pues, no te vayan a lastimar o a lo mejor tienes alguna condición, ¿no? Así que bueno, pues esas son las reglas no escritas del slam, que seguramente el sábado lo vamos a tener por ahí.

Vamos al siguiente versus. En competencia está Café Tacuba con Rarotonga versus María Barracuda de Ciudad Juárez con Chale. Te recuerdo que puedes votar en la fanpage. Ahí están los videos de cada una de las rolas. Te vas a las historias y luego ahí van a aparecer unos fragmentos de los videos de las rolas participantes. Versus para hacer slam. Con un 67 contra 33%, la canción ganadora es esta de Café Tacuba, Rarotonga, pero vamos a escuchar un pedacito de Chale.

0: Chale, María Barracuda, no tuviste suerte esta vez. Pero vámonos con la canción de Los Cafetas, que se llama Rarotonga, canción ganadora. Guerra de Bandas, regresa.
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0: Son las 12:30 en Exa FM 98.3. 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
0: Bien, en todas partes, Ponte Exa FM 98.3, son las 12:34, 12:34. 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Vamos a continuar con el programa aquí en la Estación Naranja. Déjame decirte que tenemos hoy los versus para hacer slam. Ya sabes que hay reglas no escritas, ¿no? Digo, para pasarla bien, no hay que lastimarnos y demás. Así que, bueno, con respeto nada más. Acá hay alguien, hay que levantarlo, no hay que hacer así. Ok, vamos a continuar con el programa. Guerra de Bandas regresa como cada jueves aquí en XFM 98.3.
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0: Continuamos con el siguiente versus del día. Tenemos en competencia esta rolita de Inspector Me Encanta, es de mis favoritas. Se llama Amargo Dios. La ponemos a competir con Maldita Vecindad, Kumbala, también de mis favoritas. Vamos a ver qué dice el público con 68 contra 42%, contra 32, quise decir. Canción ganadora es esta de Amargo a Dios, pero vamos a escuchar un pequeño fragmento de Kumbala, de Maldita Vecindad.

0: Buenísima esta rola, pero bueno, nos vamos con la ganadora. Es esta de Inspector, que se llama Amargo Adiós. 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
1: Son las 12 con 41 minutos en XFM 98.3. Buenas tardes, 12:41. 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No me tardo, ya regreso en XFM 98.3.
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0: 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Muy buenas tardes, son las 12:46. 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Vamos a continuar con el programa Versus para hacer slam. Oye, ¿qué crees? Me acaba de decir producción que tengo unos boletos para ir al concierto de Panteón Rococó. Ahorita te voy a decir la dinámica para que no te despegues de Exa FM 98.3.
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0: Vamos a continuar con el programa al día de hoy. Guerra de Bandas regresa de este juevesito 21 de mayo. Tenemos en competencia Molotov versus Genitalica. ¿Qué fue lo que pasó? ¿Cuál de estas rolitas te gusta más? Vamos a checar la encuesta. La canción con mayoría de votos es... ¿cuál será? ¿Voto latino? ¿O qué fue lo que pasó? 57 contra 43%. La mayoría es para voto latino. Pero aquí está un pedacito de Genitalica. ¿Qué fue lo que pasó?

0: Bueno, ya conejo, ¿no? Vámonos con la canción ganadora, es esta de Molotov, Voto Latino. Te recuerdo que hoy en el programa tengo un par de accesos para que vayas al concierto del sábado de Panteón Rococó. ¿Quién los quiere? ¿Tú? ¿Tú también? Ah, ¿sí? ¿Tú también? ¿Vas a hacer slam? Es más, te voy a dar a escoger si tú quieres estar ahí en piso para que hagas slam o allá más atrasito, por si le sacas. ¿Ok? Bueno, entonces tú escogerás. Y ya te lo diré más adelantito aquí en XFM 98.3.
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6: Muy bien, en este momento tenemos una temperatura que está en los 28 grados centígrados, que son 83 grados Fahrenheit. Tenemos humedad de 22% y el viento está corriendo a una velocidad de 10 millas por hora.
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0: 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Buenas tardes, son las 12:55. 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
0: Oye, pues está muy pendiente porque como te lo prometí, voy a regalar un par de boletos para el concierto de Panteón Rococó del sábado. Después del siguiente versus, o de una vez. De una vez, sí, que se arme, ¿no? De una vez te voy a decir cómo te lo vas a ganar para que te pongas bien buzo. Ok. Ahí te va. Todo mundo, ya tienes tu WhatsApp abierto. Ve al 915-667-1389. Al WhatsApp de EXA. Y bueno, este par de boletos va a ser para la primer persona que hay en WhatsApp. 915-667-1389. Me ponga, ¿cómo se llaman las dos rolas de Panteón Rococó con las que abrí el programa el día de hoy? ¿Cómo se llaman las dos rolas en competencia del primer versus con el que abrí el programa? Ponlo ahí con tus datos y listo. ¿Cómo se llama o cómo se llaman las dos rolas de Panteón Rococó con las que abrí el programa? ¿Ok? Córrele. Primera persona que te ponga ahí el nombre de la rola se lleva par de boletos. Tú escogerás, ¿quieres hacer slam para darte de piso? Si no, te doy de los demás atrás. ¿Ok? Muy bien, vamos al siguiente versus mientras llega la información por ahí. Tenemos en competencia, estas son otras dos rolas de Panteón Rococó con las que vamos a cerrar, pero estas no son las del concurso, son las del inicio, ¿ok? Perfecto. Tenemos la dosis perfecta y el último ska en este versus. Vamos a ver qué dice el público. Con 92%, la canción ganadora es esta de la dosis perfecta, pero vamos a escuchar un pedacito de el último ska.

0: Bueno, vámonos con la canción de mayoría de votos. Es esta de La Dosis Perfecta. Ya hay varias participantes por ahí. Mucha suerte a todos. Regresando de esta rolita, te voy a decir quién es la persona ganadora. ¿Ok? Aquí en Guerra de Bandas. 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

La 1:03 en XFM 98.3. Ahora sí, vamos a ver quién es el ganador o ganadora del par de accesos para el concierto de Panteón Rococó. Mucha suerte a todos, participaron muchos. Muchas gracias, qué bárbaros. Y súper rápido. Pero bueno, nada más por esta vez va a haber un ganador. Pero en la tarde, de 3 a 5 de la tarde que regrese, ahorita nomás voy a echar taco y ya sabes, me regreso. Y ahí voy a regalar otro par de boletos de 3 a 5 para que corra la voz y me escuches por la tarde. ¿Sale, vale? Muy bien. Vamos entonces a decir el nombre del ganador o ganadora de esta promoción. Y entonces, el ganador o ganadora es...

0: ¿Eres tú?
1: Sí, tú que estás ahí con las manos así cruzaditas, haciendo changuitos, sí, tú.
0: Si te llamas Tania Pérez Contreras, ¡felicidades!
1: Te vas a ver a Panteón Rococó el sábado, ¿eh?
0: ¿De cuáles boletos quiere mi reina?
1: ¿Generales, o sea, para estar más atrasito y tranquila? ¿O quieres de piso para brincar en el slam?
0: Dice que quiere de piso. Muy bien, complacida entonces, se va a piso para que brinque a gusto. Muchas felicidades, Tania Pérez.
1: No se te olvide el concierto de Panteón Rococó este sábado ahí en el gimnasio universitario. Boletos disponibles aún, ¿ok? Pero apresúrate porque se van a terminar. Yo lo sé. Bueno, que tengas una excelente tarde. Me despido, soy Arturo Ortiz. Acuérdate, en la tarde tengo un par de boletos también para Panteón Rococó. No pierdas la sintonía. Te dejo bien informado con Alba González en MBS Noticias Juárez. El paso a continuación. ¡Vámonos!
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4: Hola, hola, ¿qué tal? Muy buenas tardes, damas y caballeros, qué gusto saludarles en MBS Noticias Juárez, El Paso, Texas. ¿Están listos para escuchar lo mejor de la información? Porque nosotros sí, a nombre de un gran equipo de trabajo, les saluda con mucho gusto Alba González. Estamos en XAFM 98.3. Vámonos a los titulares de hoy.
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4: De nueva cuenta, localizan objetos prohibidos en el cerezo número 3. Le daremos los detalles. Planes para cerrar dos puentes internacionales cobran fuerza en la frontera. Le contaremos al respecto. Además, 158 nuevos médicos especialistas reciben la bienvenida del alcalde Cruz Pérez Cuellar. También nueva estrategia ante desastres por clima extremo es implementada por el gobernador de Texas. Se presenta una nueva alerta por presuntos fraudes en la compra de paneles solares en El Paso. Esta y más información a continuación. La matona del día, la frase de hoy, jueves 21 de mayo, es la siguiente. Conocer lo que te hace diferente es otra forma de desarrollar tu talento, porque lo que te hace único puede ser esa pieza que hace falta para alcanzar el éxito en un equipo, en una corporación o con una idea que nadie más haya pensado. Por eso, no subestimes el valor de tu presencia, de tus talentos y de tu energía, porque ser diferente es reconocer que eres irrepetible. Oiga, y como siempre queremos invitarlo para que nos siga a través de WhatsApp. Ahí estamos en el 915-667-1389. La Lada en Ciudad Juárez, 001-915-667-1389. ¿Tiene algún reporte ciudadano aquí en El Paso, Texas, en Ciudad Juárez? Pues ya sabe, estamos para atenderle, por supuesto. Algún tema que nos quiera compartir, nosotros listos para leer sus mensajes, sus audios, ver sus videos, sus fotografías, en fin, lo que nos quiera compartir. También si tiene alguna felicitación, si hay algo que celebrar, aquí estamos también al tanto. Bueno, pues vámonos rápidamente con lo que le antecedía en los titulares, porque mire, un total de 139 objetos prohibidos fueron localizados durante una revisión extraordinaria realizada por la Secretaría de Seguridad Pública del Estado del Cerezo Estatal número 3 en Ciudad Juárez. El operativo se desarrolló durante las primeras horas del 20 de mayo y contó con la participación de 307 elementos y 26 unidades oficiales en coordinación con la Secretaría de la Defensa Nacional y la Guardia Nacional. Y todos nos preguntamos, pues cómo no, oiga, pues, si revisan y revisan el cerezo y encuentran cosas prohibidas, hasta bocinas, pinturas, imágenes de la Santa Muerte. Esas no faltan ahí en el penal. Y las bocinas, pues se nos aburren los internos. Quieren escuchar música, pero son objetos prohibidos. Fueron 139. Las acciones de inspección se concentraron en los módulos del 8 al 14 del área 3 del penal, donde se aseguraron puntas hechizas, bocinas, pipas y diversos objetos elaborados con materiales de talleres. El secretario de Seguridad Pública Estatal, Gilberto Loya Chávez, reiteró que estas revisiones continuarán de manera periódica en los centros penitenciarios de Chihuahua para reforzar la seguridad y mantener el control al interior de los cerezos. Y como usted escuchaba, pues son temas que ahí mismo en los talleres se hacen como las puntas hechizas. Pues sabemos que pues son delincuentes, ¿verdad? En la mayoría de los casos, y luchan también por su supervivencia al interior, por tener en algunos casos el control, oiga, los líderes ahí también adentro de los penales. Entonces, pues bueno, ahí tiene usted de nueva cuenta una revisión en el Cerezo, 139 objetos prohibidos que fueron localizados. Ok, vámonos a más información. Estuvo por acá en Ciudad Juárez el alcalde Marco Bonilla. Él es presidente de Chihuahua Capital. Estuvo junto a su esposa porque sabe que el día de ayer tuvo una conferencia Paola Rojas, la periodista Paola Roja, y fue denominada Juntos Todos y Todas Somos Más Fuertes, impartidas por esta periodista y conferencista, organizada por Mujeres Empoderadas. Antes de comenzar este evento, Marco Bonilla fue cuestionado sobre la demanda interpuesta ante el Instituto Estatal Electoral por actos anticipados de campaña. Luego del evento de la Red Mexicana de Ciudades Amigas de la Niñez, efectuado en el Gimnasio de Bachilleres el 28 de abril a las 9 horas en Ciudad Juárez. Esto fue lo que respondió el alcalde.
5: Creo que le hace falta documentarse un poquito más, con todo respeto lo digo, creo que está un poquito limitado. Primero, él denuncia actos anticipados de precampaña o de campaña. Yo le preguntaría, ¿de cuál? ¿No? Así simple y sencillamente, no hay precampaña y no hay campaña. Entonces, primero, eso no lo debe sancionar, lo debe sancionar el instituto. Entonces, la vamos a esperar, la vamos a responder. Segundo, con mucha puntualidad, este evento que se hizo en el gimnasio del Colegio de Bachilleres fue costeado por la Red Mexicana de Ciudades Amigas de la Niñez. Esta red es presidida por un servidor desde el 9 de enero del año 2024.
4: Agregó que el foro es parte de la red y lo han realizado en México, en la alcaldía Miguel Hidalgo, Zapopan, Parral, Creel, Meoqui, Cuauhtémoc, por lo que el evento en Ciudad Juárez fue uno más. Respecto a los comentarios de Claudia Sheinbaum, la presidenta de México, sobre los logos de policía de Nueva York de las patrullas municipales de Chihuahua, esto respondió el funcionario.
5: Ya respondimos con toda puntualidad. La verdad es que a la presidenta la malinforman, ¿no? Justamente hay un testaferros allá en la ciudad de Chihuahua, alguien que se dice periodista, que pues auspician o patrocinan desde aquí, desde Ciudad Juárez, que es el que lleva la mala información hasta la mañanera, ¿no? Entonces, pues lamentablemente yo creo que no es cosa de la presidenta, es cosa de una mala información que le da. Y pues nosotros ayer contestamos con toda puntualidad, ¿verdad? No estamos cometiendo ninguna falta, ningún delito, ninguna anomalía. No está prohibido lo que nosotros hicimos. Se va en ninguna ley, ¿verdad? Esto inclusive es un intercambio normal y legal que se llama patch exchange o intercambio de insignias.
4: Los dimes y diretes han comenzado fuerte de cara a las elecciones 2027 con demandas y acusaciones entre partidos políticos opositores, y vendrán cosas peores, por supuesto. En este sentido, ya que estamos en la polaca, en la política, bueno, la gobernadora de Chihuahua, Maru Campos, respondió a los señalamientos impulsados por Morena sobre un presunto juicio político en su contra, rechazando cualquier irregularidad relacionada con operativos en los que presuntamente participaron agentes estadounidenses en territorio estatal. La mandataria aseguró que nunca autorizó ni tuvo conocimiento de la presencia de agentes norteamericanos en operativos realizados en Chihuahua, particularmente en acciones vinculadas con laboratorios clandestinos. Subrayó que su actuación se ha mantenido dentro del marco legal y conforme a la Constitución. En torno a la relación con el gobierno federal, Campos explicó que la coordinación se ha desarrollado bajo protocolos fronterizos establecidos y reconoció que la comunicación directa con la presidenta no ha sido constante. Indicó que el intercambio de información se ha llevado a cabo principalmente a través del secretario de Seguridad, Omar García Harfuch, con quien se acordó mantener un espejo de investigaciones entre fiscalías para esclarecer los hechos ocurridos en Pinal de Morelos, allí en la Sierra de Chihuahua. Perfecto. Con esto hacemos una breve pausa comercial. Ya nos está marcando aquí el señor productor que nos vamos a corte, pero regresamos con más, ¿eh? Tenemos mucha información local, estatal, nacional, internacional, a nivel mundial. Entérese, volvemos.
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Seguimos con más información, más noticias para compartir con ustedes. Oiga, mire, Ulises Pacheco, dirigente de Acción Nacional, y Elsa Aide Vaquera, militante, solicitaron al presidente municipal Cruz Pérez Cuellar redireccionar más de 42 millones de pesos contemplados en el presupuesto de egresos 2026 para redes sociales de la presidencia municipal. Ahí le va de nueva cuenta este tema, ¿eh?

0: municipal que haga las propuestas necesarias ante el cabildo, ante la tesorería municipal, para que redireccione este recurso, toda vez que atender el tema de la unidad de bomberos cuando vemos que estuvieron en un peligro.
1: Eso fue lo que comentó Ulises Pacheco en relación a estos millones de pesos contemplados en el presupuesto de egresos para redes sociales. Ante esto, el alcalde Cruz Pérez Cuellar informó que el municipio de Juárez actualmente se encuentra entre los 10 del país con mejor remuneración para el personal del Departamento de Bomberos, como parte de una estrategia de fortalecimiento y dignificación de esta corporación de emergencia. Vamos a escuchar la respuesta al dirigente de Acción Nacional. Así lo dijo.
2: Somos uno de los municipios que mejor les paga a los bomberos en todo el país, las inversiones que hemos hecho. Y cuando me preguntaban sobre la diputada del PAN, yo les decía, bueno, pues aquí les damos un sueldo de los mejores del país. No digo que sea gran cosa, pero si lo comparamos con el resto del país, es un buen sueldo, casi 21 mil pesos directos que en el aguinaldo les impactan. En la ciudad de Chihuahua, que gobierna el PAN, les pagan como 10. Les dan un bono de 8, pero ese bono no va a sus prestaciones. Cuauhtémoc, Parral y Delicias, que gobierna el PAN, les pagan como 10 mil pesos, o sea, una miseria. Entonces, pues primero tienen que ver tu casa, cómo están. Y aquí si se encendió una manera, pues la reparamos, no, eso es lo de menos. Pero estamos equipados, tan es así que ese incendio, que era complicado porque era una fábrica de plástico, se controló en un tiempo razonable.
1: Bueno, y a través de la Dirección de la Comunicación del Gobierno Municipal, se informó que los salarios mensuales van desde los 17.965 pesos para bomberos hasta los 33.453 para capitanes primero. Además, se indicó que se realizó un análisis comparativo de salarios base en distintos municipios del país, utilizando presupuestos de egresos municipales y datos proporcionados por personal operativo, con el objetivo de respaldar técnicamente estas acciones. Toda esta controversia surgió luego del incendio registrado el pasado 16 de mayo en la colonia Independencia, donde, según señalan los promoventes, quedó expuesta la carencia del heroico cuerpo de bomberos. Ahí tenemos esta información, lo que dijo el alcalde. Como siempre le digo, la información equilibrada, ¿eh? Aquí lo que dijo el PAN, lo que dice también el alcalde municipal, que es un pleonasmo, lo que estoy diciendo, el alcalde de esta frontera, Ciudad Juárez. Y de aquí nos vamos a más información. Tenemos el reporte de cruces fronterizos. Vamos a presentarle cuál es la dinámica que se está registrando en estos momentos a continuación.
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1: Zaragoza, Puente Zaragoza, 1:15, 1:30 en promedio para cruzar en el Zaragoza Isleta. En el Puente Libre, oiga, 45 minutos, ¿eh? No está tan larga la fila en estos momentos por el Puente Libre. Si su opción es Santa Fe, déjeme decirle que se va a llevar en promedio 45 minutos para cruzar. En tanto, si va por Santa Teresa, 35 minutos. Y Guadalupe Tornillo, 30 minutos para estar del lado americano. Ahí tenemos el reporte de puentes.
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1: Y ya que estamos hablando de cruces internacionales, el cierre del puente comercial del Internacional Córdoba Américas, mejor conocido como Libre, ya es inminente. Escuche usted, el cruce comercial, no de los que andamos con distintas actividades en el día a día, que vamos, venimos y demás, las compras, situaciones médicas, educativas, esos no. Estamos hablando del cruce comercial. Ya es inminente en el 2027 y también se planea cerrar el puente Zaragoza, pero esto hasta el 2031. ¿Iremos a llegar al 2031? Vaya usted a saber, pues ya le estamos adelantando para que ya esté informado de lo que va a ocurrir dentro de muchos años, ¿eh? Aquí ya estamos adelantándonos para que vea a qué nivel nos andamos manejando. Bueno, se planea cerrar el puente Zaragoza en el 2031. Sin embargo, lo más preocupante es que en Ciudad Juárez lo que falta es infraestructura vial, opinó Adrián Rodríguez Almeida, presidente de la Asociación de Agentes Aduanales, quien no

0: amplía sobre el tema. Vamos a escucharlo.
1: Seguimos empujando, impulsando, insistiendo en que se debe de conectar Ciudad Juárez con el municipio de Guadalupe, específicamente con el cruce fronterizo Guadalupe Tornillo. Se debe conectar efectivamente y de manera directa la ciudad con el cruce fronterizo de Jerónimo Santa Teresa, porque esa va a ser la salida para la mercancía que deje de cruzar por Córdoba. Y porque además, insisto, cuando se crea la aduana o las dos aduanas, tanto la mexicana como la de Estados Unidos en Guadalupe Tornillo, se hace un libramiento excelente, muy moderno, muy seguro, que conecta a Guadalupe con la carretera panamericana. Pero el gran problema, y por lo que se está subutilizando ese cruce fronterizo, es porque la mayoría de la mercancía que cruza por la aduana de Ciudad Juárez viene a Ciudad Juárez.
0: Rodríguez Almeida informó que de cada 10 camiones que vienen, 8 se quedan en Ciudad Juárez, por lo que también exhortó a empresarios a reunirse con ellos para aportar ideas, propuestas y que autoridades de los tres órdenes de gobierno les abran las puertas y conozcan su necesidad, ya que Ciudad Juárez es una de las más dinámicas en cuestión de importación y exportación. Así lo dijo.
1: No importa si se cierra o no se cierra el puente de Córdoba, lo que debemos de empujar es que se conecte Ciudad Juárez con estos dos cruces que ya están ahí. Es más, en Jerónimo se está desarrollando el Plan de Desarrollo México, o el Polo de Desarrollo, que tiene directamente interés la Presidenta de la República. Se va a desarrollar Jerónimo, bueno, pues conéctalo a la ciudad. Vas a desarrollar como desarrollaste la aduana de Guadalupe Tornillo, pero no la conectas a la ciudad, pues está subutilizada, ¿no? Entonces, eso es lo que tenemos que estar empujando.
0: Presidente de la Asociación de Agentes Aduanales comentó que de lograrse una conectividad vial de Juárez a Jerónimo y hacia Guadalupe, esta frontera logrará ser más competitiva, ya que por el momento carece de infraestructura urbana y vial, así como de falta de planeación. Para lograr la conectividad vial que se menciona, se ha hablado de un estimado de 3,000 millones de pesos. ¡Ay, caray! Se dicen fáciles, ¿verdad? 3,000 millones de pesos, oiga, para esta conectividad, imagínense. Todo este cierre comercial se da debido a la reconfiguración fronteriza entre México y Estados Unidos por el cruce Córdoba a América. Son los planes que existen en estos momentos para que toda la actividad comercial se vaya a un mismo destino, por un mismo lugar, y de esta manera también, oiga, pues agilizar, cómo no, el tema de los cruces diarios ordinarios que tenemos entre ambas partes de la frontera. Ahí estamos con esta noticia. Vámonos ahora con Lili Torreso. Hay noticias importantes que tienen que ver con el comercio exterior, aduanas, aduaneros, el tratado de libre comercio, en fin. De eso también tiene que estar muy bien enterado, ¿eh? Pare oreja, no le vaya a cambiar ya porque estamos hablando de cuestiones comerciales, de aduanas y demás. No, tiene que saber usted de todos los temas. Vámonos con Lili Torreso. Adelante, Lili.
2: Muy buenas tardes, Alba Radio Escuchas. El presidente de la Asociación de Agentes Aduanales, Adrián Rodríguez Almeida, invitó al Tercer Foro Internacional de Comercio Exterior, Aduanas y Logística, que se realizará el próximo viernes 22 de mayo en Cibeles a partir de las 9 de la mañana, donde se presentarán ponentes de talla internacional y nacional. Este evento tiene como objetivo difundir la importancia y trascendencia del comercio exterior en la frontera de Ciudad Juárez. Escuchemos lo que dijo Adrián Rodríguez sobre el foro.
1: Ciudad Juárez y el propio Paso Texas viven de una manera directa e indirecta del comercio exterior. Todos de manera cotidiana participamos del comercio exterior a través de la industria, a través del comercio, a través de las importaciones y exportaciones. Tenemos una ciudad que es especial porque, aunque es una frontera, igual que muchas otras que tienen también aduana, nosotros tenemos la peculiaridad de que entre el 70 y el 80% de lo que cruza de mercancía por la aduana de Ciudad Juárez se queda en Ciudad Juárez. No somos una aduana de paso, sino que la gran parte de las mercancías que ingresan a Ciudad Juárez se quedan para el abasto de la industria, para el abasto del comercio, para el abasto de la población.
2: Dentro del foro se expondrán los siguientes temas: aspectos esenciales de la auditoría del comercio exterior en México, avances en la revisión del T-MEC, impacto en las reformas fiscales y aduaneras en México, la nueva inteligencia aduanera, cómo la IA está redefiniendo el comercio exterior, la logística y el cumplimiento, cumplimiento penal en el comercio exterior y México ante el reto de generar crecimiento económico. El presidente de la Asociación de Aduaneros explicó por qué la importancia de este foro foro y qué es lo que se pretende lograr.
1: Nuestra pretensión siempre ha sido esa, el que la población esté enterada de la importancia del comercio exterior y sobre todo del por qué debemos de sensibilizar tanto al gobierno federal como al gobierno estatal y al municipal de que se aporten mayores recursos en infraestructura para Ciudad Juárez, en infraestructura urbana, en infraestructura vial, en la infraestructura de la propia aduana, en desarrollo tecnológico dentro de las aduanas para dos objetivos. Uno, agilizar el comercio, que es muy importante, pero también generar seguridad en las importaciones y exportaciones. Para nosotros los agentes aduanales resulta de vital importancia que el comercio exterior se lleve a cabo de manera segura, pero también es muy importante que este comercio exterior se lleve a cabo de manera ágil.
2: Como ponente principal se contará con la presencia de Juan Carlos Becker, ex subsecretario de la Secretaría de Economía Federal y actualmente va a participar en la revisión del T-MEC el próximo lunes. Asimismo estará Gabriela de la Cruz Hernández, administradora regional de la Auditoría de Comercio Exterior en Coahuila, Ángel Noé de la Rocha, director de fiscalización de la Secretaría de Hacienda del Estado de Chihuahua y como moderador estará José Luis Reyes Portillo, magistrado del Tribunal de Justicia Administrativa en Chihuahua. Así que en este foro la industria maquiladora y los exportadores podrán conocer de primera mano qué es lo que se está auditando, revisando y con qué se tiene que cumplir en la actualidad en materia de comercio exterior. Hasta aquí mi reporte, que tengan muy buenas tardes.
0: Muchas gracias Lili por esta valiosa información. Ahí tiene usted este foro que se va a llevar a cabo y que pues ya nos daba a conocer todos los detalles nuestra compañera Lili Torreso. Oiga, y nos vamos a temas de salud. Fíjese que a mí me gusta mucho compartirle estas noticias porque todo lo que abone a nuestra salud es sumamente bienvenido, benéfico y por supuesto que cuando se trata del Instituto Mexicano del Seguro Social, pues más, porque pues regularmente le pasamos, oiga, que si el desabasto de los medicamentos, que no hay especialistas, que ahora que la atención, que hasta dentro de año y medio la operación, pero en esta ocasión se trata de otra cosa distinta, de una buena noticia. Mire, el alcalde Cruz Pérez Cuellar dio la bienvenida a 158 médicos especialistas que se integran al Instituto Mexicano del Seguro Social en Ciudad Juárez. Destacó que su llegada representa un apoyo importante para fortalecer la atención médica y responder a las necesidades de salud de las familias juarenses. Las y los especialistas vienen de Chihuahua, Casas Grandes, Nayarit, Colima, Sinaloa, Tabasco, Jalisco, Michoacán y Tamaulipas. Vamos a escuchar la impresión de Carlos, quien es un médico especialista en calidad de atención clínica y viene de Coahuila. Esto fue lo que dijo.
3: Me siento bien recibido por la gente de Juárez y también por los directivos de la institución donde estoy ahorita. La verdad es que el Instituto Mexicano del Seguro Social nos brinda muchas oportunidades y la verdad es que sí, estoy muy agradecido y feliz de estar aquí. Acudí al draft, que es un evento que se realiza anualmente, y ahí fue donde ofertaron esta plaza aquí en Ciudad Juárez. Ya había vivido aquí en el estado de Chihuahua, ya conocía lo que es la gente, el clima y el hecho de poder estar en un hospital nuevo representa un reto también para mi especialidad.
0: El doctor Sergio Acosta Felipe, titular de la Oficina Alterna de Jefatura de Prestaciones Médicas del IMSS, dijo que con estos especialistas se tiene cubierto por el momento más del 90% en los 4 hospitales. Es importante destacar que estos nuevos médicos tuvieron un incentivo de 8,000 pesos por parte del gobierno municipal y cámaras empresariales de Ciudad Juárez. Vamos a escuchar a la doctora María Dayanara Álvarez, especialista en medicina de urgencias, quien también es nueva en la frontera.
4: Es una nueva etapa debido a que yo vengo del estado de Sinaloa, no tengo familiares aquí, vengo sola, entonces hasta ahorita la población ha sido muy generosa, muy amable y creo que me ha tratado muy bien el pequeño tiempo que llevo aquí. Acudí el mes de marzo a Ciudad de México por medio del DRAP y ahí elegimos por medio de promedios que tuvimos en la residencia. Afortunadamente fui el cuarto lugar a nivel nacional y se me brindó la oportunidad de venirme para acá. Donde estoy ahorita, que es el Hospital General Regional 2, es más grande, tiene más formas de atender al derecho ambiente. El reto es concientizar a la población, educar a la población, que ese es mi trabajo, porque yo soy el primer contacto prácticamente.
0: Bienvenidos médicos, todas y todos sean bienvenidos a esta frontera, todos los que vienen del interior de la República Mexicana y que se agilicen, por supuesto, todos los temas médicos que de alguna manera tienen algún retraso en el Instituto Mexicano del Seguro Social. Buenas noticias, sin duda alguna, en materia de salud. pausa comercial. Volvemos.
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0: ¿Siguen ahí? ¿Están atentos a la información? Pues vámonos con la presidenta de México. Nos vamos a quedar sin candidatos, oiga, para la siguiente. No se crea. Es que, pues miren lo que le voy a dar a conocer. Mire, la presidenta de México, Claudia Sheinbaum, anunció una iniciativa de reforma para impedir lo siguiente. Una iniciativa de reforma para impedir que personas vinculadas al crimen organizado puedan contender por cargos de elección popular. La propuesta contempla la creación de una comisión de verificación de integridad de candidaturas, organismo que se encargaría de revisar antecedentes, perfiles y posibles vínculos delictivos de aspirantes antes de validar sus registros oficiales. De acuerdo con la mandataria, el objetivo es fortalecer la transparencia electoral y evitar la infiltración del crimen organizado en la política mexicana mediante una mayor coordinación entre autoridades electorales y de seguridad. La iniciativa también plantea reforzar los controles sobre el financiamiento de campañas y establecer filtros más estrictos para quienes busquen participar en procesos electorales. El anuncio ocurre en medio de recientes investigaciones y operativos federales relacionados con presuntos nexos entre actores políticos y grupos criminales en distintos estados del país. Bueno, pues ahí está, se van a revisar los perfiles, los antecedentes. Yo no sabía que esto no se hacía, oiga. Pues ya se debe de revisar desde siempre, ¿no cree? O cualquier persona se va y se registra y ya puede contender sin que le revisen automáticamente nada. No, claro que se verifican los perfiles y sus antecedentes en cualquier empleo, en cualquier trabajo. Si uno de a pie le piden la carta de no antecedentes penales para entrar a trabajar, oiga, ahora para contender, imagínese que se pueda registrar una persona con antecedentes criminales para la presidencia de la República, ¿no? Pues, pero bueno, pues ahí está la iniciativa. También ojalá y se integre la protección a los candidatos, porque cada vez que vamos a tener elecciones y que se encuentran en campañas, cómo se registran bajas y eventos violentos con quienes están en la contienda. Eso también es muy, muy riesgoso. Muy bien, vamos a dejar el tema político un ratito, ¿qué le parece? Y nos vamos al Departamento del Tesoro de Estados Unidos, que sancionó al restaurante chihuahuense Gorditas Chihuas y a la empresa de seguridad Grupo Especial Mamba Negra por presuntos vínculos con una red de lavado de dinero relacionada con el cartel de Sinaloa. De acuerdo con la Oficina de Control de Activos Extranjeros, las empresas fueron incluidas en la lista de nacionales especialmente designados tras una investigación coordinada con la DEA y la Unidad de Inteligencia Financiera de México. Las autoridades estadounidenses identificaron al empresario Alfredo Orozco Romero como presunto operador financiero y colaborador de una estructura ligada a Los Chapitos, fracción del cartel de Sinaloa. Según la investigación, la red utilizaba criptomonedas para mover recursos provenientes de la venta de fentanilo, cocaína y metanfetamina desde Estados Unidos hacia México. Las sanciones implican el congelamiento de bienes bajo jurisdicción estadounidense y restricciones para realizar operaciones comerciales con personas o empresas de Estados Unidos. Entonces, se acabaron las gorditas chihuas. No hay gorditas ahorita, ni de prensado, ni de colorado, ni de arriero, ni de ninguna, porque mire, estaban participando presumiblemente con esta estructura de los chapitos, fracción del cártel de Sinaloa. A ese nivel nos andamos manejando. Por todos lados, ¿verdad? Se cuecen habas. Organizaciones legales, vámonos a otro orden de ideas. Organizaciones legales y autoridades locales alertaron a la comunidad de El Paso ante el incremento de presuntos fraudes relacionados con la venta e instalación de paneles solares, casos que estarían afectando principalmente a adultos mayores y personas con ingresos fijos. Representantes de la organización Texas Río Grande expusieron el caso de Lorena Vargas, residente del Paso, que presuntamente fue víctima de prácticas comerciales engañosas vinculadas con contratos de energía solar. Durante el encuentro, la procuradora del condado del Paso, Cristina Sánchez, advirtió sobre el aumento de denuncias relacionadas con empresas que ofrecen supuestos ahorros en energía, pero que terminan afectando económicamente a las familias. La funcionaria explicó, además de la división criminal de la Oficina de la Procuraduría del Condado, pues que se cuenta con mecanismos de denuncia y apoyo para las personas afectadas por este tipo de esquemas. En este caso también participan abogados y gerentes del equipo de protección al consumidor, la subdirectora de la organización y Sam Silerio, director del programa en Texas de Solar United, en este sentido de los paneles solares. Tenga mucho cuidado cuando le ofrezcan estos esquemas, sobre todo están afectando mayormente a adultos mayores, son quienes están siendo engañados y han presentado ya algunas denuncias. Ya sabe, los fraudes están en todas partes y ahora hasta con los paneles solares ahí en El Paso, Texas. Así es que sean oficinas confiables, fidedignas, no suelte dinerito si no ve todavía que están haciendo los trabajos ya ahí en su hogar, porque mire, nos están alertando sobre estos temas. Vamos a más en este orden de noticias del día de hoy. Ante el riesgo de inundaciones, incendios forestales y condiciones climáticas severas, el gobernador de Texas, Greg Abbott, desplegó cientos de elementos de emergencia y rescate en distintas regiones del estado. Entre los recursos movilizados se encuentran equipos de rescate acuático y urbano, personal de manejo de emergencias, patrulleros, helicópteros, Guardia Nacional, además de brigadas contra incendios forestales con más de 350 bomberos y 115 unidades de maquinaria pesada. También participan guardabosques, equipos médicos de emergencia, ambulancias, aeronaves para combate de incendios y personal especializado en monitoreo de carreteras, energía, calidad del aire y suministro de gas natural. Las autoridades exhortaron a la población a mantenerse informada, evitar cruzar vialidades inundadas y preparar un plan de emergencia ante el pronóstico de lluvias intensas y alto riesgo de incendios forestales en varias zonas de Texas, pues ya se implementó este operativo. Un poquito de contraste, oiga, de los operativos allá de Estados Unidos y el de Ciudad Juárez, en donde pues se regalan aguas para hidratarse, ¿verdad? Bueno, pero pues algo es algo, peor es nada, oiga, ¿dónde estaban? Aquí es un poquito distinto los operativos emergentes, pero allá pues 350 bomberos y más de 115 unidades de maquinaria pesadas que van a estar al tanto de lo que ocurra en Texas. Y cabe resaltar que sí, los incendios forestales, luego los temas climáticos cambiantes que tenemos por el tema del calentamiento global, pues sí, es necesario tener ya un operativo dispuesto y el personal listos para atender emergencias. ¿Le seguimos, mi estimado productor? La pausa. Nos dice que nos vamos al corte. Vamos a la pausa comercial. Buen provecho, oiga, si está en los sagrados alimentos, ¿eh? Que Dios bendiga lo que caiga a la barriga. Vamos al corte. Regresamos.
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0: Bueno, y en noticias de carácter internacional, la tensión entre Estados Unidos y Cuba aumentó este jueves luego de que el gobierno del presidente Donald Trump desplegó el portaaviones en el Caribe y presentó cargos federales contra el ex líder cubano Raúl Castro. Washington acusa a Castro de ordenar el derribo de dos aviones civiles en 1996, donde murieron cuatro integrantes de la organización Hermanos al Rescate. El Departamento de Justicia estadounidense lo señala por asesinato, conspiración y destrucción de aeronaves, mientras que Trump aseguró que próximamente anunciará nuevas medidas contra la isla. Por su parte, el presidente cubano Miguel Díaz-Canel rechazó las acusaciones y afirmó que se trata de una maniobra política para justificar una posible agresión contra Cuba. La crisis también generó reacción internacional luego de que Rusia expresó su respaldo al gobierno cubano ante el aumento de la presión de Estados Unidos en el Caribe. Y bueno, nos vamos a noticias deportivas. ¿Qué le parece? La sección mexicana debutó con una goleada de 6-0 sobre Estados Unidos en la primera jornada inaugural del Soccer Ball America 2026, en un encuentro disputado ante un lleno total en la Plaza de la Mexicanidad. Fíjese cómo estamos ávidos, ¿verdad?, de distintas actividades familiares. Mire, un lleno total en la Plaza de la Mexicanidad. Ahí se montó un estadio. Disculpe usted. Ahí se montó un estadio provisional para llevar a cabo la America 2026. Y bueno, el equipo nacional dominó el partido desde el inicio, con anotaciones de Ricardo Flores, Andrés Mares, Brandon Pérez, Galván y Alejandro Lares, sellando una contundente victoria frente al conjunto estadounidense. Incluso una séptima anotación fue anulada tras revisión, dejando el marcador definitivo 6-0. También tenemos el VAR, ¿cómo no? O sea, está montado el estadio con todo. Yo no creo que vamos a andar improvisando. Con este resultado, México arrancó con fuerza su participación en el torneo y se prepara para enfrentar hoy jueves a Bélgica en su segundo compromiso programado a las 9 de la noche. ¿Y a las 8 qué tenemos? ¿A las 8 qué va a haber? Pues Pumas contra Cruz Azul. ¿A quién le va en el partido de ida? El domingo el de vuelta. Entonces, pues hoy tenemos bastante derrama económica, afortunadamente, con esta Medicop que tiene importante flujo de efectivo en hoteles, en restaurantes y demás. Estos eventos son gratuitos, si usted quiere acudir, no tiene ningún costo. Hoy a las 6 de la tarde se enfrentará Colombia contra Haití, a las 7 Paraguay contra República Dominicana y a las 8 Chile contra Canadá. Entonces, si usted está considerando pues tener algún tipo de actividad esta tarde, pues ya sabe, ahí tenemos en la Plaza de la Mexicanidad. Y también el partido Pumas Cruz Azul. ¡Arriba el Cruz Azul! ¡Claro que sí! A ver si. ¿Cuál sería su productor, su campeonato número 10, dices? Si gana, si queda campeón, el campeonato número 10, ¿sí? Ya se lo merece el Cruz Azul, se la pasan llorando porque prácticamente llegan a las finales y no, nada más no ganan nada, oiga, con todo respeto. Pero bueno, vamos a ver cómo les va. Vámonos a la efeméride del día de hoy. Hoy se conmemora el Día Mundial de la Diversidad Cultural para el Diálogo y el Desarrollo, instaurado por la Asamblea General de las Naciones Unidas en 2002. Busca promover la inclusión, erradicar estereotipos y reconocer el papel fundamental de la cultura en el desarrollo sostenible de las sociedades. Su objetivo principal es destacar el inmenso valor de la diversidad cultural y el patrimonio inmaterial, fomentando la cooperación entre distintas comunidades para buscar cohesión social y paz. Y justamente por este día, el Día Mundial de la Diversidad Cultural para el Diálogo y el Desarrollo, pues trabajamos una información. Lili Torreso estuvo platicando con el historiador Iván González, a quien le mandamos un afectuoso saludo, gran conocedor de verdad de todos los aconteceres en esta región fronteriza y no nada más de Ciudad Juárez, sino a nivel nacional, incluso internacional. Pero en este caso, hoy que se conmemora el Día Mundial de la Diversidad Cultural para el Diálogo y Desarrollo, es un buen momento para concientizar sobre la riqueza cultural con la que se cuenta en esta frontera. El historiador Iván González habló sobre recordar la identidad y la cultura de esta entidad. Vamos a escuchar.
4: Más allá de estas fronteras políticas que hoy tenemos, lo que nos une sería el territorio y que compartimos ciertos rasgos comunes que ellos le llaman el Transpecos, que es un área cultural que realmente, si la valoramos más allá de los límites políticos, el Transpecos, que es este corredor cultural que se forma entre el Bravos y el río Pecos, esa área cultural es la que nos une en realidad, y aquí en el caso de México la valoramos muy muy poco, a diferencia de ahorita si cruzamos a ese corredor cultural de Texas, esa área cultural de Nuevo México, vamos a ver que hay mucha tradición para honrar la cultura mogollón, anasazi, humanos, mansos, tiguas.
0: El historiador comentó que lo que nos une son esos diálogos culturales y los entornos, como es el caso del área de los petrograbados en Samalayuca y que se hermana con Hueco en Texas. El mensaje de este día deja el historiador es el siguiente.
4: Esas características culturales son las que deberían de estar abriendo el diálogo entre ambas comunidades hoy en día para entender ese pasado indígena de la región.
0: Finalmente, Iván González indicó que es importante conocer la identidad fronteriza que nos deja el desierto unido con el norte de Estados Unidos y que se manifiesta en la migración, en el trasiego de las mercancías que son representativas del diálogo cultural vivido en esta zona. Con esto hacemos una breve pausa, damas y caballeros. Regresamos con más. 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
0: ¿Tiene usted pantalones acampanados? ¿Los ha utilizado en algún momento de su vida? ¿Conoce la historia y de dónde vienen? Pues aquí se la presentamos con el tremendísimo Vaquero. Adelante, Vaquero, te escuchamos.
2: Dos partes, ponte XFM 98.3. Soy Carlos Alvidres del Vaquero. Muy buenas tardes, espero estén teniendo un excelente día. Hoy en Conociendo la Historia te voy a hablar sobre un artículo, sobre una prenda que seguramente has visto en fotos de tus papás, en película retro, o que incluso los puedes estar utilizando en este momento. Y es que ya están de nuevo de moda, se están utilizando bastante. Y estoy hablando de los pantalones acampanados. Aunque muchos creen que nacieron en los años 70 con la música disco, la realidad es que su historia viene desde muchísimo antes, específicamente del siglo XIX. Los primeros en usarlos fueron los marineros de la Marina de Estados Unidos y Europa. ¿Por qué? Bueno, pues es que el diseño ancho en la parte baja les ayudaba a remangarlos fácilmente al limpiar la cubierta del barco y también podían quitárselo rápido en caso de caer al agua. O sea, eran prácticos, eran necesarios, tenían su fit no solamente para verse bien. Con el tiempo, muchos de esos pantalones militares terminaron en mercados de segunda mano y la gente comenzó a usarlos en la vida diaria. Pero el verdadero boom llegó en los años 60 y 70, cuando el movimiento hippie los adoptó como un símbolo de rebeldía y libertad. Ahí fue cuando aparecieron los famosos pantalones de mezclilla acampanados, que se volvieron ícono de la época. Después artistas como Elvis Presley los hicieron todavía más populares en conciertos y televisión. Y como la moda siempre vuelve, hoy otra vez están regresando fuerte en versiones modernas, oversize y vintage. Así que ya lo sabes, lo que comenzó como un uniforme para marineros terminó con convirtiéndose en un símbolo mundial de estilo y rebeldía. Esto fue parte de la historia. Yo soy Carlos Almírez, el Vaquero, y tú en todas partes, ponte Exa.
0: Oye, qué padre, ¿verdad? Fíjate, de datos que luego no sabemos, en este caso de los pantalones acampanados. Ahora que adelgace, me voy a comprar uno para verme así como las películas de los 60s y 70s. Y me voy a poner el cabello así muy mono para verme muy ad hoc. Oiga, pues muchísimas gracias por habernos acompañado. De verdad que le agradecemos su sintonía en este espacio informativo. A nombre de todo un gran equipo de trabajo, con mucho gusto le informó Alba González. Lo esperamos el día de mañana, si el creador no dispone lo contrario, en punto de la 1:00 p.m. Saludos a todas las personas que nos están sintonizando. María se comunicó con nosotros, nuestra fiel radioescucha de allá del Chuco, de Estados Unidos. Muchas gracias, María. Saluditos, que sigas teniendo una excelente tarde, un excelente jueves. A todos ustedes, pues continúen en la programación de XFM 98.3 y mañana los esperamos puntualitos en punto de la 1:00 p.m. con más información. Nos vemos. Gracias.
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3: 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Buenas tardes, son las 2:59 minutos, 2:59 este día jueves 21 de mayo. ¿Cómo andamos en la temperatura? Como no, con mucho gusto, te lo digo a continuación. Tenemos una temperatura que anda por ahí de los 85 grados Fahrenheit, que son en centígrados 29 grados, humedad de 21%, y el viento corre a una velocidad de 18 kilómetros por hora. Oye, este día 21 de mayo es el Día Mundial o Internacional, mejor dicho, del té. ¿Te encanta el té? El 21 de mayo se celebra el Día Internacional del Té con el objetivo de favorecer la producción y el consumo de té en el mundo y aumentar la conciencia, ¿no?, sobre la importancia de esta planta para acabar con el hambre y la pobreza en el mundo. ¿Cómo surgió el té? Cuenta la leyenda que en el año 2737 a.C., el emperador Sheng Nung, que solo tomaba agua hervida por razones de salud, se encontraba calentando un poco de este líquido debajo de un árbol cuando sopló una fuerte brisa y algunas hojas cayeron en el interior del recipiente con agua. Entonces, Sheng Nung quedó maravillado de ver cómo las hojas teñían el líquido, pero lo que más le agradó fue el exquisito sabor y el aroma, ¿no?, que dio al agua. Y así surgió el té. Cuenta la leyenda. ¿Cómo ves? ¿Cuál es el que más te gusta a ti? ¿Nos aventamos uno o qué?

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0: 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Buenas tardes, son las 3:18, 3:18 en la estación de los conciertos XFM 98.3. 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
2: La gobernadora de Chihuahua, Maru Campos, respondió a los señalamientos impulsados por Morena sobre un presunto juicio político en su contra, rechazando cualquier irregularidad relacionada con operativos en los que presuntamente participaron agentes estadounidenses en territorio estatal.
3: No nos han permitido tener comunicación directamente con la titular del Ejecutivo Federal. Las instrucciones fueron: hablas con el secretario de Seguridad, con Omar, que fue una reunión y es una relación muy cordial donde se generan acuerdos. Se cumplen y en ese acuerdo vamos trabajando al día de hoy. Básicamente, el hacer un espejo de las investigaciones entre la Fiscalía General de la República y la Fiscalía General del Estado. ¿Qué pasa con la CIA? Bueno, quiero dejar muy claro que yo nunca operé, nunca autoricé y mucho menos tuve conocimiento de que estos agentes norteamericanos estaban en suelo chihuahuense.
2: En torno a la relación con el gobierno federal, Campos explicó que la coordinación se ha desarrollado bajo protocolos fronterizos establecidos y reconoció que la comunicación directa con la presidenta no ha sido constante. Afirmó sentirse tranquila ante las presiones políticas y sostuvo que su administración ha actuado con transparencia y apego a derecho. Recordó que anteriormente enfrentó otros procesos legales y reiteró que siempre ha respondido conforme a la ley. Este y más información a través de MBS Noticias Juárez, El Paso, Texas. Le informó Alba González.
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6: 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Buenas tardes. Son las 3:24 en la Estación Naranja. Oye, te platico. 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
2: Vamos, listo. Salud, muchachos. Por esa mujer.

0: Salud.
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4: Muy bien, en todas partes, Puente Exa FM 98.3. Vamos a revisar los puentes internacionales. En este momento, en el puente de Zaragoza, la línea express sigue bastante larga, más atrás de la curva. La línea tradicional está más atrás del alto El Retorno, más atrás. Todo el puente lleno, una hora con 20 para cruzar. Puente libre, saturado América, saturado Pérez Serna, todo el puente lleno, una hora con 30 a 2 para cruzar. En el centro o Santa Fe, la línea está con buena parte de la avenida Juárez ocupada, todo el puente lleno, una hora a una hora con 20 minutos para cruzar. Santa Teresa de 30 a 35 y Tornillo de 30 a 35 minutos también para cruzar.
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0: Oye, te voy a pedir que te quedes muy atento a la siguiente entrevista porque está conmigo el doctor Carlos B. Cortés, médico anestesiólogo. Él tiene lo que se conoce como terapia del dolor. Si tú sufres de dolor intenso en tus rodillas, en tus pies, en tu cintura, tus brazos, puede ser porque tu cuerpo esté contracturado, ¿ok? Bueno, hay personas que han probado pues muchos tratamientos, medicación excesiva y siguen con el problema. Con esta terapia del dolor, si tu cuerpo está contracturado, en 5 minutos le dices tú adiós al dolor. Cientos de personas, como testimonio, puedes encontrar por ahí, tanto en YouTube como en Facebook, lo encuentras como Carlos B. Cortés, y ahí te vas a dar cuenta cómo llegaron las personas, inclusive con andador, con bastón, con silla de ruedas, y salen caminando sin dolor. Cero dolor. Cuando llegan a consulta con un dolor de 10, se van sin dolor, ya caminando perfectamente. Y bueno, si tú quieres ser parte de esas personas, chécalas ahí en YouTube y en Facebook, Dr. Carlos B. Cortés, Cortés con S, y ahí te vas a dar cuenta. Te voy a pasar los teléfonos de una vez para que los anotes. Mira, uno desde Ciudad Juárez, 656-301-9639. Uno desde El Paso, 915-701-4110, o puedes marcar directo al consultorio 656-477-1877. 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Doctor, ¿cómo está? Muy buenas tardes.
1: Muy buenas tardes a toda tu amable radioescucha que te escucha aquí en el sur de Estados Unidos y el norte de México todos los días, y que siempre les traigo esta buena nueva a todos aquellos pacientes que están viviendo con dolor crónico, dolor agudo, de origen osteoarticular y neuromuscular, que es a lo que se dedica la terapia. Es una terapia que no tiene efectos secundarios, no tiene contraindicaciones, no tiene incapacidad, no tiene ningún efecto secundario en ningún paciente, pero que le da una solución casi inmediata a su problema de dolor cuando la causa este tipo de contracturación, que por algún accidente que haya tenido el paciente en cualquier etapa de su vida, y que haya provocado un latigazo cervical y haya contracturado nuestra musculatura corta, que son nuestros músculos rectos y oblicuos, y esto a su vez ha hecho que se provoque un espasmo y no deje liberar las fascias, que son las que deslizan los músculos desde nuestra nuca hasta los pies, va generando como un nudo que se va comprimiendo a través de cargar cosas pesadas, empujar cosas pesadas y golpearnos. Siempre los golpes que impliquen un latigazo cervical van a aumentar la contracturación. Y llega un momento en que ya a 30 grados de rotación, ya el músculo ha comprimido totalmente el nervio, como es el caso del nervio ciático, y va a provocar ese dolor que va de la cadera hasta la planta de los pies, que se siente como si estuviera clavado un cuchillo en nuestra pompi, que va hacia la rodilla, a veces no nos deja ni doblar la rodilla, llega al chamorro, duele terriblemente el chamorro, llega al tobillo, duele el tobillo, y llega finalmente a la planta del pie, y quema como chile. Es el segundo nervio más largo que tenemos en nuestro organismo, el primero es el vago, y que este es que más dolor provoca a nivel muscular debido a este tipo de contracturación, que más del 90% de los pacientes que acuden con nosotros está la causa. Se llama en medicina síndrome piramidal o piriforme, y que estos músculos no se van a relajar ni con relajantes musculares centrales ni periféricos. Hay que relajar esta musculatura, y a eso nos dedicamos en la terapia, a volver a colocar toda esta musculatura en la posición neutra para volver a poner nuestra columna en su posición correcta, porque si no corregimos la contracturación, ella sigue avanzando la contracción hasta herniar la columna, ya va a inflamar los anillos fibrosos, que son los que separan una vértebra de la otra, y van a comprimir el canal medular por donde va el líquido cefalorraquídeo y atrapar las raíces, que son las que generan también este tipo de dolor, que es realmente incapacitante. Llegan hombres, mujeres, llorando del dolor, en sillas de ruedas, en andadores, en bordones y muletas, porque comienzan a ir a una y otra terapia, a uno y otro especialista, y toman uno y otro medicamento y nunca encuentran la solución a su problema de dolor y se van volviendo crónicos. Es muy importante corregirlo a tiempo, hacer medicina preventiva, que es lo que hacemos en la terapia, puesto que si no se corrige y aumenta más la rotación por encima de 60-70 grados, ya estos anillos se van a romper, van a obstruir totalmente el canal medular y no vamos a tener otra alternativa más que someternos a un procedimiento quirúrgico. La terapia no puede corregir estos pacientes que ya están lesionados, pero sí puede prevenir que todos estos pacientes que están con estos síntomas terminen en una lesión. Es por ello que muchos pacientes terminan en prótesis de rodilla, en prótesis de cadera, en cirugías de columna y hombro, porque
0: qué
1: no
0: tremendo.
1: Hay quien lo descontracture y lo ponga nuevamente en su posición neutra, y dejamos que esto siga avanzando hasta terminar totalmente con nuestros cartílagos. Es la causante número uno de que el paciente rompa los ligamentos, rompa los meniscos, haga derrames de líquido sinovial y sobre todo sea una pérdida importante de cartílago que es irreemplazable. Por eso es muy importante hacer esta corrección a tiempo, diagnosticarla. Generalmente estos pacientes contracturados todos tuvieron en algún momento de su vida un accidente que les provocó el latigazo cervical, y este a su vez la contracturación de nuestra musculatura corta, que son nuestros músculos rectos y oblicuos, que siempre deben estar en relajación para que estas fascias se deslicen adecuadamente y no provoquen dolor.
0: Muy bien, puede ser que tuviste por ahí algún accidente en el gimnasio, algún accidente por más leve que sea, donde tuviste un tirón, ¿no? Ahí puede ser que tu cuerpo se contracture. Y cuando tu cuerpo está contracturado, como lo digo yo comúnmente, Doc, estamos como descuadrados, ¿no? No estamos simétricos, y porque pues nosotros mismos no podemos medirnos, ¿no? Por eso una pierna puede ser más larga que otra, o el brazo, o los brazos. Entonces, ahí en consulta usted puede darse cuenta, ¿no?
1: Claro que sí, muchas señoras se dan cuenta que tienen un brazo más corto porque compran una blusa y le queda una manga más corta que la otra.
0: Sí.
1: O el pantalón le queda una bota más larga que la otra. Es porque están en contracturación.
0: Sí.
1: La terapia, al descontracturar los pacientes, todas esas medidas vuelven a quedar simétricas. Y lo primero que hace un paciente es recuperar su biomecánica de la marcha, porque estos pacientes que están en contracturación, como están lateralizados, la mitad de su cuerpo está corto y no se han dado cuenta, como tú dices, no se puede medir uno en la casa, hay que medirlos, y cuando uno los mide se aterran de ver el grado de acortamiento que tienen, y eso hace que se invierta la marcha, que la biomecánica de la marcha debe ser siempre primero pisar el talón y luego avanzar con la punta. Pero cuando estos pacientes tienen la pierna corta y la tienen caída además, pues invierten la marcha, ponen la punta porque no saben que están en contracción y está corta la pierna para poder tener equilibrio, y todo el peso de su propio cuerpo va directamente a las articulaciones de la rodilla y la cadera, que también quedan mal encajadas porque hay una rotación, y eso va paulatinamente acabando con nuestras articulaciones. Y es por eso que si no se corrige a tiempo, el paciente va terminando perdiendo todo su cartílago, tanto en rodilla, cadera, por eso se hernia la columna, por eso se rompen los tendones del manguito rotador, porque estamos en contracturación, y un golpe más que nos demos, una caída, un golpe fuerte, podemos romper cualquiera de los tendones en el hombro, el supraespinoso, el infraespinoso, el rondo mayor o menor, y terminar con el brazo caído y con un dolor terrible que genera epicondilitis, dolor en el codo, que puede dormir la mano, túnel carpiano, y terminamos en muchos procedimientos quirúrgicos que se pueden evitar corrigiendo esto a tiempo.
0: Gracias, doctor. Vamos a continuar platicando en un momentito más aquí en XFM 98.3. Te voy a pasar nuevamente los teléfonos desde Ciudad Juárez. Este es un nuevo teléfono, 360-8459. Desde El Paso puedes marcar el 915-701-4113 o directo al consultorio 656-477-1877. Bueno, vamos a seguir platicando en un momentito aquí en XFM 98.3.

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Buenas tardes, son las 3:54, 3:54. El verano empieza aquí, ¿eh? 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
13: Atención, ¿quieres ganarte un par de boletos para el concierto de Panteón Rococó? ¿Sí? ¿Tú sí quieres? ¿Tú también? ¡Ah, es todo! Bueno, ahí te va. La dinámica es bien fácil. El día de hoy tuve la guerra de bandas en Regrexa a mediodía, ¿te acuerdas? Donde pongo a competir dos rolitas. Abrí el programa con dos rolitas de Panteón Rococó. Y también cerré el programa con dos rolitas de Panteón Rococó. Bueno, si tú me dices cuáles rolas son las del final, las del cierre del programa, ¿ok? ¿Cómo se llaman esas dos rolitas de Panteón Rococó? Y me las escribes al 915-667-1389. 915-667-1389. Ahí me pones cuál, Versus fue, o sea, escríbeme el nombre de las dos rolitas y te llevas el par de boletos. ¿Cómo ves? Bueno, déjame ver si por acá, el requisito nada más es que no hayas ganado recientemente algo, ¿ok? Como la política dice de los premios, ¿ok? Bueno, después de la siguiente rola te digo quién es el ganador, porque ya tengo aquí algunos mensajitos, ¿ok?
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2: 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Oye, debo saludar a quien respondió con la respuesta correcta. El último versus que tuve en Regrexa el día de hoy fue precisamente La Dosis Perfecta y el último ska, como lo respondió Hortensia Rodríguez López. Hortensia, eres tú la ganadora del par de boletos para la presentación de Panteón Rococó el próximo sábado en el Gimnasio Universitario.

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2: Muy bien, son las 4:13 en Exa FM 98.3. Como te comentaba hace un ratito, hoy es el Día Internacional del Té. ¿Te gusta el té? Sí, a mí sí me encanta el té. ¿Cuál es tu favorito? Yo no tengo uno favorito, pero sí me encanta el té, de verdad. Déjame platicarte de algunos beneficios que genera el consumo de té para tu salud. Mira, por ejemplo, posee antioxidantes, lo que ayuda a retrasar el envejecimiento de las células y mantener los niveles saludables de radicales libres en tu cuerpo. También ayuda a la buena circulación, lo que evita que las personas que lo consumen sufran de problemas cardíacos o enfermedades cardiovasculares. También ayuda a regular el déficit de hierro, por lo cual termina siendo uno de los métodos naturales más efectivos contra la anemia. Ayuda al sistema inmunológico también, dado que tiene grandes cantidades de flavonoides y vitamina H que refuerza nuestro cuerpo para luchar contra las enfermedades. Es altamente diurético, permitiendo así que nuestro cuerpo se libere de toxinas y se depure de forma regular. Así que bueno, hoy por ser el Día Internacional del Té, vamos a echarnos un buen té. ¿Qué te parece? ¿Te parece la idea? Bueno. Oye, pues ya el día de mañana es el concierto de Carlos Rivera. ¿Y qué crees? Tengo tus boletitos. ¿Quieres? Bueno, ahorita, después de una rolita, te voy a decir cómo es la mecánica para que tengas oportunidad de pues llevarte tus boletos. Dice por acá, ¿quién es? Ivonne Carballido, que su té, el favorito de ella es el chai latte. Ah, sí, cómo no. Riquísimo, ¿verdad? Bueno, sigue pendiente de XFM 98.3 para tu oportunidad de ganar en las promos más padres, más fregonas de toda la radio del mundo mundial. Ok, no tardo, regreso.

0: Bien, vamos al reporte de tráfico en los puentes internacionales en este momento en el puente de Zaragoza. Bueno, sigue bastante larga la línea express, sigue más atrás de la curva. La línea tradicional está más atrás del alto del retorno, todo el puente lleno, 1:20 para cruzar. En el libre saturado Américas, saturado Pérez Serna, todo el puente lleno, 1:30 a 2 para cruzar. En el puente del centro Santa Fe hay solamente algunos autos detrás de las casetas de cobro, todo el puente lleno. Eso quiere decir que tardas en cruzar de 30 a 40 minutos aproximadamente. Santa Teresa de 30 a 35 y Tornillo de 30 a 35 minutos para cruzar.
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0: Bueno, atención, vamos a jugar a Adivina la Rola para ganarte boletos para el concierto de Carlos Rivera. Ok, yo voy a poner un cachito de una rola y tú en el WhatsApp 915-667-1389 me pones cómo se llama la rola. ¿Estás listo? Bueno, vamos a jugar a Adivina la Rola por boletos de Carlos Rivera. ¿Sale, vale? Viene. Check.

0: Bueno, rapidísimo, tenemos ya este... Déjame ver si es ganador o ganadora. Osvaldo Carreo, sincerándome, se llama la rola. Osvaldo Carreo. Muy bien, felicidades, Osvaldo. Has ganado, te has llevado un par de boletos para el concierto de Carlos Rivera. No te me vayas a ir de ahí porque necesito tomarte unos datos. Sigue pendiente porque tengo más boletos. Sí, para que vayas al concierto de Carlos Rivera.
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0: Ahora son las 4 de la tarde con 28 minutos en Exa FM 98.3. 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
3: En todas partes, ponte Exa FM 98.3, 4 de la tarde con 36 minutos, 4:36. Adivina la rola y te llevas un par de boletos para el concierto de Carlos Rivera, ¿ok? ¿Listos? ¿Cómo se llama esta rola? Y luego me pones el nombre, ¿cómo se llama esa rola, pues? Al WhatsApp 915-667-1389. Me dejas ahí el mensajito, ¿eh? Primera persona que me responda correctamente cómo se llama esa rola al 915-667-1389 en el WhatsApp de Exa. Se lleva a par de boletos. Ahí está, qué rápido. No deja ni, espérense. Pum, pum, pum, pum, pum. Bueno, regresando del corte, te voy a decir quién es la persona ganadora. Así que, bueno, de una vez te digo, antes de irme al corte, es Alberto Di Soto. Ponme si eres tú, si está correcto tu nombre, con tu teléfono y todo, ¿sale? Se llama Recuérdame la Rola, efectivamente. No me tardo, regreso.
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0: 4 de la tarde con 40 minutos en XFM 98.3. Muy buenas tardes. Andas bien, bien participativo el día de hoy, ¿eh? Tú muy bien. 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

0: 4:47 en Exa FM 98.3. Oye, cuéntame, ¿tú dónde te pones Exa? En tu trabajo, en la casa, en el auto. Muchas gracias. Saludos a nuestros amigos de Ópticas Tech. Ahí en Valle del Sol, que tienen su bocina a todo vuelo con Exa FM 98.3. ¡Yay, muchachos! Ustedes muy bien, ¿eh? Por eso están súper productivos. 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
0: 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Oye, ponte a tono, con Exa FM 98.3 y llévate la guitarra autografiada de Panteón Rococó. Sigue pendiente de los turnos en vivo, para oreja. Y cuando escuches un cachito de alguna rola de las canciones de la banda de Panteón Rococó, vía WhatsApp envía el título de la rola y así quedará registrado para la oportunidad de ganar la guitarra autografiada. Mañana viernes a las 4:55 yo voy a decir el nombre del ganador. Ponte atento con Exa FM 98.3 y gana la guitarra autografiada de Panteón Rococó. Así que muy, muy pendiente, porque aquí ganas o ganas siempre.
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9: Muy bien, vamos al reporte de tráfico en los puentes internacionales. 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Vamos a ver, Puente Zaragoza está en este momento, pues ahí continúa la línea bastante saturada, la línea express. Seguimos atrás de la curva todavía. Y la línea tradicional está un poco más atrás del Alto del Retorno, todo el puente lleno, una hora a una hora con 20 minutos para cruzar. En el libre, saturado América, saturado Pérez Serna, todo el puente lleno, una hora con 32 para cruzar. En el puente del centro ya se ve más línea. Buena parte de la avenida Juárez ocupada, todo el puente lleno, una hora a una hora con 20 para cruzar. Santa Teresa, 30 minutos, de 30 a 35, y en Tornillo de 15 a 20 minutos para cruzar. 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

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Adivina la rola y gánate boletos para el concierto de Carlos Rivera. ¿Listos? Ya sabes, en cuanto escuches un pedacito de rola, pones cómo se llama en el WhatsApp, en un mensajito, 915-667-1389. ¿Listos? A jugar desde ahora ya.

0: se callaron. ¿Cómo se llama la rola? ¡Órale! A participar todo el mundo, te llevas un par de boletos. Ya tengo ganador o ganadora, no sé. ¡Ah! Me vuelve loco el WhatsApp. Denle calmado. Bueno, voy a mencionar un nombre. Si es el tuyo, te lleva los boletos. Pero antes, vamos a el corte comercial. En lo que hago la revisión, ¿va? 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

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Son las 5:02. 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

Bueno, pues muchas felicidades a Melissa, que fue la ganadora de los boletos de Carlos Rivera, con la rola Digan lo que digan, así se llama y así lo puso. Así que Melissa Pérez, muchas felicidades. Y a todos los que participaron, muchas gracias. Sigan pendiente porque aquí en EXA siempre ganas, cuando menos lo esperas, ¿ok? Paris, London. Yo soy Arturo Ortiz, aquí me despido, que tengas una excelente tarde. Vamos a Globiro Junior Show a continuación, aquí en la Estación Naranja, la estación de los conciertos. ¿Te quedas con nosotros? Muchas gracias. Hasta mañana. Chao. Bye, bye.

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2: Somos XFM en la nota 8.3, donde son los éxitos. ¿Qué tal? Buenas tardes, te saludo. Yo soy Johnny Alcalá y nos encontramos en Alameda Iglesias. Justamente estamos en el cine de Alameda Iglesias para que vengas, lo conozcas, te diviertas y te entretengas a lo grande con Alameda Iglesias. Vamos a platicar con Ileana, pero antes... déjame mencionarte que este es el momento de que le caigas a la media iglesia porque tenemos para ti una cortesía doble para el concierto de Carlos Rivera. ¿Cómo te la vas a ganar? Pendiente al enlace porque tenemos más información. Ileana, ¿cómo estás? Buenas tardes.
3: Hola, Johnny. Bien, bien, gracias. Pues gracias por acompañarnos y venir a hacer ruido y, claro, regalarle a nuestros, los que nos visitan, por los boteletos de Carlos Rivera.
2: Oye, está súper padrísimo toda esta nueva área de Alameda Iglesias, el cine que cuenta también con muchos locales alrededor, y es una parte que la verdad yo no conocía de Alameda Iglesias.
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2: Perfecto, así que nos vamos a conocer. Kylie también por Texas Stick y Souvenirs, en lo que le caes más buena música en el 98.3. Yo soy Johnny Calaito en todas partes, ponte Exa.
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14: 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Y en cartelera tenemos muy buenas películas esta temporada.
15: Claro que sí, mira, ahorita tenemos, ahorita que se acerca el mundial, tenemos esta que se acaba de estrenar, que se llama México 86. Me comentan que es una parodia del cómo ese mundial llegó ese año aquí a México. Entonces, pues puede estar interesante. Tenemos la de una de terror, por si les gusta el terror. Claro, a mí en lo personal no me gusta, no vengo a asustarme al cine, pero está El Pasajero del Diablo, también estrenada el día de hoy.
14: Oye, y luego por ahí continúa todavía en cartelera Michael Jackson y El Diablo Viste a la Moda 2, ¿no?
15: Claro, esas están muy taquilleras, o sea, esas no se han ido porque la gente sigue viniendo, sigue queriendo ver a Michael Jackson, que mi hija es una de ellas, ¿eh? Cada vez que viene, mi hija quiere estar aquí, entrar a ver Michael Jackson. Entonces, esas son muy taquilleras, las dos, entonces acérquense y sigan haciendo taquilleras, o sea, háganlas sus preferidas, aquí en Alameda Cinemas.
14: Oye, si tú eres de la franquicia de Star Wars, también está aquí la nueva película del Mandalorian, para que vengas con toda la familia y ahora sí, para bien la oreja, porque ahí te va la dinámica para poder llevarte ese par de boletos para el concierto de Carlos Rivera. Súper sencillito, ¿qué es lo que tenemos que hacer, Ileana?
15: Tenemos que comprar unas entradas del cine, que sean una o dos, o si vienen en pareja, y unas palomitas grandes con nachos. Tienen que, o sea, tienen que comprarse su combo, sus entradas, nos vienen y nos presentan eso aquí a la carpa de Exa FM y se llevan los boletos. ¿Qué te parece, Johnny?
14: Perfecto, así que te estamos esperando, Kyle. Mientras tanto, buena música en el 98.3. Yo soy Jenny Clay, tú en todas partes, ponte Exa.

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1: 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No nos lo vamos a quedar nosotros, hombre, no te preocupes. Kyle, te estamos esperando, somos XFM, no te ha hecho .3. Yo soy Jonathan Clayton, en todas partes, ponte Exa.
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1: Vamos a ver cómo se encuentran los puentes internacionales el día de hoy. Así que cuéntanos, mándanos tu mensajito al WhatsApp 915-667-1389 con tu reporte. Si ya cruzaste, apenas vas llegando a la fila. Oye, Puente Zaragoza, un tiempo de espera de 1:50, casi 2 horas. Tenemos bastante tráfico en el Puente Zaragoza. Puente Libre, oye, el Puente Libre también un tiempo aproximado, casi 2 horas para poder cruzar, avanzando un poquito lento la fila. Puente Santa Fe, tenemos un tiempo de espera de 45-50 minutos. Oye, en el Puente Santa Teresa de 35-40 minutos y en el Puente de Tornillo de 10-15 minutos. Este es el reporte de los puentes internacionales.
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